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16: 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Naranjitas, ¿cómo están? ¿Cómo me las está tratando este miércoles 10 de junio? Espero que bien, y de no ser así, no se me agüiten porque ya comienza el programa idóneo para que culminen de la mejor manera esta jornada. Estás en Escape Nocturno, quédate conmigo porque nos esperan 3 horas de mucha diversión, información, entretenimiento y obviamente las buenas canciones que solamente escuchas aquí en la Radio Naranja. Y banda, hoy es miércoles de nuestra sección ¿Qué pasó exactamente? Y vamos a platicar acerca del caso de John Titor, una persona que se dijo ser viajero en el tiempo. Además te traigo la trivia nocturna, el escape informativo y mucho, pero mucho más. Y vámonos con la primera canción. Esto corre a cargo de Gloria Trevi y se llama No Estás Sola. Súbele a tu radio, ponte Exa.

0: 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Escuchamos a Olivia Dean con esto que se llamó So Easy. Antes escuchamos Ya Pa' Qué, una canción de Farruko, Steve Aoki y Gracie. Y comenzamos el bloque con No Estás Sola, una canción de la siempre polémica Gloria Trevi. Y bandita, con estos temas estamos arrancando, iniciando el escape de esta noche. Yo te recuerdo que estamos transmitiendo absoluta y completamente en vivo y en directo desde Avenida Pino Suárez, número 80, en el centro de Chongolandia. Son ya las 7 de la noche con 14 minutos, noche de miércoles 10 de junio. Y te recuerdo que te podrías comunicar conmigo a cabina a través de nuestro WhatsApp al 351-1640-981. Cuéntame, platícame desde dónde nos estás sintonizando, qué lugar, colonia, barrio, fraccionamiento residencial de Zamora, Jacona, los alrededores, o puede que nos escuches desde cualquier lugar de este hermoso planeta llamado Tierra a través de el internet y de nuestra página www.exafmzamora.mx. Y por cierto, la invitación también para que participes en la trivia nocturna. Y mira, esta ocasión te quiero preguntar lo siguiente. De acuerdo con series o películas, caricaturas que hayas visto, inclusive libros que hayas leído, novelas sobre todo, maneras de viajar en el tiempo que utilizan los personajes, porque yo creo que en esta idea de viajar en el tiempo, pues muchos escritores, escritoras, echan a volar la imaginación y logran inventar o idear maneras ingeniosas para viajar en el tiempo que obviamente sus personajes utilizan, así que mándame maneras de viajar en el tiempo de acuerdo con alguna peli, alguna serie, historia, al WhatsApp en cabina 351-1640-981. Y es que al ratito en nuestra sección ¿Qué pasó exactamente? Vamos a hablar acerca de un personaje que se dijo ser un viajero en el tiempo. Nos referimos a John Titor. Así que quédate porque se va a poner buenísima nuestra sección de ¿Qué pasó exactamente? Pero por el momento, banda, nos vamos a un corte breve, pequeño, muy, muy chiquito. Mira, es un corte tan pequeñito que no puele. Pero regresamos con el escape informativo. Quédate acá, estás en el Night Show de la Radio Naranja. Yo soy Carlos Hernández y en todas partes, ponte Exa.
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Exa, escuchamos a Siddhartha con esto que se llamó Escápate conmigo. Antes escuchamos Dream Out Loud, una canción de Ina con Matoma, y comenzamos el bloque con Por Ella de Ángeles Azules y Belinda. Y naranjitas, estamos de vuelta de regreso en Escape Nocturno y ha llegado el momento de que te enteres de las noticias más importantes a nivel nacional e internacional, deportes y espectáculos, porque ya comienza Escape Informativo. Y arrancamos con la nota internacional porque continúan las tensiones entre Estados Unidos e Irán, ya que los norteamericanos han lanzado una nueva ofensiva y Teherán ha respondido con ataques a barcos en el estrecho de Hormuz. El ejército de Estados Unidos lanzó hoy nuevos ataques contra Irán. La ofensiva llega después de que el presidente Donald Trump prometiera golpear al país con dureza. Tras el intercambio de fuego entre ambas fuerzas a principios de semana, el mando central de Estados Unidos anunció el inicio de ataques adicionales en legítima defensa hoy a las 5 de la tarde con 15 minutos, tiempo de Washington, contra múltiples objetivos en Irán bajo las órdenes del comandante en jefe, pues es decir, este señor Trump. Los ataques responden a la agresión injustificada y continuada de Irán. Se reportaron explosiones en la provincia sureña de Hormozgan y en varias ciudades como Bandar Abbas y Sirik, así como en la isla de Keshem en el Golfo Pérsico. Medios estatales de Irán afirmaron que dos barcos en el estrecho de Hormuz fueron alcanzados

0: por la Fuerza Naval del Cuerpo de la Guardia Revolucionaria Islámica de Irán. El ejército iraní había anunciado que las embarcaciones serían objeto de ataques en el estrecho. Estados Unidos ya atacó Irán el pasado, bueno, ayer, después de que Trump declarara que Teherán derribó un helicóptero Apache del ejército estadounidense. El Cuerpo de la Guardia Revolucionaria Islámica de Irán aseguró entonces haber respondido con ataques contra bases estadounidenses en la región. Esperemos que esta situación no escale más, porque pues justo estamos al borde del inicio de la fiesta global del fútbol, donde precisamente tanto Estados Unidos como Irán tendrán participación y pues bueno, podrían enfrentarse en algún partido. Y te conté todo esto con la información de la BBC. Vámonos ahora con la nota nacional, porque la Coordinadora Nacional de Trabajadores de la Educación retomó el diálogo con Gobernación y esperan respuestas concretas. A 24 horas de la fiesta global del fútbol, la Coordinadora Nacional de Trabajadores de la Educación retomó el diálogo con el gobierno federal para tener una mesa de trabajo en la que dijo esperan respuestas concretas a sus demandas. Advirtieron que si no tienen soluciones satisfactorias, emprenderán una marcha organizada, aunque no especificaron hacia dónde. Extraoficialmente, se ha mencionado que podrían dirigirse al Aeropuerto Internacional de la Ciudad de México. Pasadas las 11 de la mañana de hoy, los representantes de distintas secciones de la Coordinadora Nacional de Trabajadores de la Educación llegaron a la Secretaría de Gobernación y antes de entrar explicaron que ayer recibieron un documento del gobierno federal para emprender una mesa de trabajo, luego de que el jueves pasado salieron de la tercera reunión sin acuerdos. Tenemos 10 días de huelga nacional, 10 días que seguimos emplazando al gobierno federal para que pueda atender la presidenta de la República de manera directa para resolver y cumplir la abrogación de la reforma educativa Peña AMLO y la Ley General del ISSSTE del 2007. Jenny Pérez, secretaria de la sección 22 de Oaxaca, denunció que algunos medios de comunicación han criminalizado a los maestros diciendo que son de la derecha. Luego dijo que esperan salir de la reunión con respuestas concretas a las demandas que ya tienen conocimiento el gobierno federal: abrogación de la Ley General del ISSSTE del 2007, cancelación de la reforma educativa Peña AMLO y una jubilación digna. Reiteraron que en las mesas anteriores nos dieron unas respuestas que se ha valorado. No atienden de fondo la solución a nuestras demandas. Ahora esperamos buenas respuestas. Advirtió que de no ser así, al terminar la reunión, emitirán una ruta de acción que consultarán en su Asamblea Nacional Representativa. Y te platiqué todo esto con la información de Sara Pantoja para Proceso. Vámonos ahora con los deportes, porque tenemos actividad del básquetbol del más alto nivel, la NBA. En este momento, en el cuarto partido, los Spurs de San Antonio comienzan a tomar una ventaja considerable en el segundo cuarto. Vencen 57-32 a los Knicks de Nueva York. Y cabe mencionar que los neoyorquinos van ganando la serie por 2-1. Así que tendríamos un nuevo partido para el sábado. Sería el partido número 5. Y vámonos ahora con los espectáculos, porque Shakira dice que se encuentra lista ella y su equipo tras semanas de ensayos para la inauguración de la fiesta global del fútbol. Shakira y su equipo se declararon listos para la inauguración de mañana en el Estadio Ciudad de México, previo al partido México ante Sudáfrica. La colombiana interpretará con el nigeriano Burna Boy Dai Dai, tema oficial de esta justa. En redes, la colombiana, quien ha tenido una semana de ensayos, ha mantenido al tanto sus más de 95 mil seguidores. Hace unas horas compartió unos videos sobre cómo ensayaban en cada momento que podía, incluidos por supuesto los ensayos en el recinto donde se llevará a cabo el partido. Hemos tenido una semana de ensayos sin parar, estamos listos, tenemos muchas ganas de verlos a todos mañana en la ceremonia de apertura de la Copa de esta justa. El videoclip de la canción Dai Dai ya ha superado los 100 millones de reproducciones en la plataforma de YouTube a 2 semanas de su estreno, algo que la colombiana de 49 años de edad ha agradecido. Shaki también mostró un momento íntimo con sus bailarines, quienes en una hora se pondrán en acción junto a la colombiana, quien no es la primera vez que participa en una justa de esta naturaleza. Y te platiqué todo esto con la información de Reina Avendaño para El Universal. Naranjitas, estas fueron las noticias más importantes a nivel nacional e internacional, deportes y espectáculos. Vámonos a corte, quédate conmigo, estás en Escape Nocturno, este es el Night Show de la Radio Naranja. Yo soy Carlos Hernández y en todas partes, ponte Exa.
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Escuchamos a One Republic con esto que se llamó Need Your Love. Antes escuchamos Feliz Aniversario de Lazo y comenzamos el bloque con Drop Dead, un tema de Olivia Rodrigo. Y bandita, con estas canciones estamos de vuelta, de regreso en Escape Nocturno, absoluta y completamente en vivo. Son ya las 7 de la noche con 52 minutos, 8 para las 8 en esta noche lluviosa ya de miércoles 10 de junio. Y te recuerdo que te podrías comunicar conmigo a cabina a través de nuestro WhatsApp al 351-1640-981. Cuéntame, platícame desde dónde nos estás sintonizando. ¿Estarás en Zamora, Jacona, Tangancícuaro, Cuandureo, Ixtlán de los Herbores? O puede que nos escuches desde cualquier parte del planeta, si es que nos escuchas a través del internet y de nuestra página www.exafmzamora.mx. Y por cierto, banda, pueden participar en la trivia nocturna. Esta ocasión te estamos preguntando sobre maneras de viajar en el tiempo de acuerdo con películas o series. ¿Qué artefactos? ¿Cómo le hacen para viajar? Y mira, ahí te va una manera. Yo creo que una que es muy recordada y que no la mandaron es el DeLorean de la saga de Volver al Futuro, banda. Porque pues con este DeLorean que el Doc lo hace funcionar con pura basura, ¿eh? Yo nada más veo que ahí le revuelca un poquito a la basura y le avienta. Y órale, el DeLorean pues no viaja a la velocidad de la luz. No es como que se desplace en el espacio. O sea, sí lo hacen en el espacio, pero no a una velocidad de la luz. Pero pues el hecho es que viaja en el tiempo. Así que, ¿qué otra manera de viajar en el tiempo recuerdas? Mándame tu mensajito al WhatsApp en cabina 351-1640-981. Y nos vamos con música. Te dejo con esto de la Taylor Swift y Ice Spice. Esto se llama Karma. El karma es un gato. 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

0: Está cabrón, man.
1: 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Escuchamos Para que seas feliz, una canción de Ricardo Montaner con Eden Muñoz. Antes escuchamos Leave It All de Lost Frequencies y comenzamos el bloque con Die Die de Shakira y Burna Boy. Y naranjitas, estamos de vuelta, de regreso en Escape Nocturno, completamente en vivo. Son ya las 8 de la noche con 13 minutos y yo te recuerdo que te podrías comunicar conmigo a cabina a través de nuestro WhatsApp al 351-1640-981. Cuéntame desde dónde nos estás sintonizando. Te recuerdo que además puedes mandar algún saludo a quien tú quieras. Si alguien de tus conocidos está celebrando, no sé, su cumpleaños, el día de su santo, su aniversario de algo, mándale mensajito, saludo al WhatsApp 351-1640-981. Y nos vamos con el tráfico, cómo fluye el tema de los coches, de los vehículos en diferentes calles de Zamora y de Jacona. Y nos vamos hasta la calle Pátzcuaro, Pátzcuaro Sur. Que tiene su origen esta calle, sobre todo de norte a sur, en la calle Circunvalación Oriente. Y te platico que en Pátzcuaro Sur hay tráfico ligero abarcando las cuadras de Sirahuén Oriente, General Manuel Ávila Camacho Oriente, Janitzio Oriente. Todas esas cuadras, Pátzcuaro está fluyendo de buena manera. También en la calle Chapultepec Oriente, Camécuaro Oriente. Y también por ahí en el cruce con Avenida Martínez de Navarrete fluye de buena manera la calle Pátzcuaro, que corre en dirección norte a sur. ¿Será que nos escuchas en la calle Pátzcuaro? Mándame tu mensajito, saludo al WhatsApp en cabina 351-1640-981. Y te dejo con música. Esto corre a cargo de Maluma y Karim León y se llama Según Quién. 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

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Escuchamos a Homewrecker con esto que se llamó Somber. Antes escuchamos Con Amor de Mysac con Nicky Jam y comenzamos el bloque con I Just Might, una canción de Bruno Mars. Y bandita, con estas canciones estamos de vuelta, de regreso en Escape Nocturno, absolutamente en vivo. Son ya las 8 de la noche con 32 minutos, noche de miércoles 10 de junio, y yo les recuerdo que se podrían comunicar en este momento, en este instante conmigo, a través de nuestro WhatsApp al número 351-1640-981. Por aquí se reporta nuestra amiga Rosy Guzmán, que nos pone: excelente noche, Carlos, me alegraste la noche con ese temazo de Ricardo Montaner y Eden Muñoz, mil gracias, sabes que no me pierdo tu lindo programa, saluditos. Y también nos pone: perdón por la falta de ortografía, temazo. Mira, no importa, Rosy, lo que importa es la sinceridad y que se le estén pasando a gusto de manera agradable esta noche con las buenas canciones, ya se las saben, de la Radio Naranja. Así que, Rosy, te mandamos un enorme saludo en esta nochecita, banda lluviosa, dirían por ahí

0: los exquisitos Noche Londinense. Noche pasada por agua, por lluvia. Pues bueno, ¿qué te digo? Ya entró la temporada de lluvias. Que mira, yo creo que todo esto de la lluvia pues siempre se ve desde una perspectiva diferente. Como diría el dicho, como dice el dicho, qué bonito es llover, ver llover y no mojarse. Entonces, pues cuando nos toca estar en un lugar, en el interior de un sitio, sin tener que salir, pues está padre la lluvia. Ahora, si nos toca estar en un coche, pues ahí va uno también disfrutando. Claro, siempre y cuando no haya por ahí los dichosos encharcamientos. Pero, pues si nos toca estar en la calle, si nos toca viajar en bici o en moto, pues se sufre, la verdad, banda, se padece. Así que, pues, acuérdense en esta temporada de lluvias, aparte de chaquetón, bueno, un impermeable. Chaquetón puede, pero yo recomendaría mejor un impermeable. Pero, bueno, ¿a qué voy? Mira, me gana ahí lo ser así medio, quién sabe cómo. No, a lo que voy es, hay que tener mucha prudencia al manejar. Porque pasa de todo cuando llueve, los frenos, por ejemplo, tanto en coches como en motocicletas, inclusive en bicicletas, no agarran igual. Algunos baches quedan ocultos porque, pues, se cubren de agua. Entonces, también podemos sin querer charpear o mojar a alguien que vaya caminando. Entonces, banda, pues hay que tener mucha precaución. Sobre todo si nos toca manejar un vehículo, hay que reducir más la velocidad todavía. O sea, si de por sí en una zona urbana no puedes o no deberías rebasar. Mira, espero no equivocarme porque ahí sí me van a colgar. Pero creo que yo es como a lo mucho 30 kilómetros por hora. Y de preferencia en un 10, ¿no? En calles más pequeñas. Entonces, ahora cuando llueve, pues hay que bajar más la velocidad. Hay que tener conciencia. Mira, mejor llegar tarde que llegar con un compromiso de haber causado un accidente, que la verdad, pues puede cambiar toda una vida. No solamente te cambia el momento, cambia la vida. Entonces, hay que tener precaución, banda, en esta época de lluvias, para que todos podamos llegar, déjate con tiempo, que podamos llegar sanos y salvos a nuestro destino. O cuéntame tú qué piensas. Mándame tu mensajito al WhatsApp en cabina 351-1640-981. Y por cierto, puedes participar en la trivia nocturna. Esta ocasión te estamos preguntando sobre maneras de viajar en el tiempo. Según películas, según series, quizás según algún cómic o alguna historieta. Y mira, decíamos hace ratito, obviamente pues es muy famoso el DeLorean, el coche con el que viaja Marty McFly y el doctor, el doc, no me acuerdo el nombre, pero no solamente era el DeLorean. En la tercera película viajan en el tiempo en un tren, ¿no? Te acordarás, es esta escena famosa del tren. Entonces, banda, bueno, no sé si aplique, bueno, yo creo que sí aplica. ¿Estarás de acuerdo? La serie de Rick y Morty pues es muy loca. Ellos no viajan en el tiempo, viajan en dimensiones o viajan en universos con la pistola de portales de Rick. Que bueno, de hecho los mismos creadores han dicho que sí, los personajes están inspirados en Marty McFly y en el Doc, pero no es como que una sátira, no es una parodia. Hay inspiración porque obviamente de que en Volver al Futuro se llame Marty y que en Las Aventuras de Rick y Morty el chico se llame Morty, pues sí, es muy similar. Además de que Rick Sánchez, el Doc de Las Aventuras de Rick y Morty, pues tiene un estilo muy parecido al Doc de Volver al Futuro, pero no es como tal una parodia, pero obviamente pues sí está inspirado. Así que, banda, manden maneras de viajar en el tiempo, porque más adelantito en nuestra sección ¿qué pasó exactamente? Te contaré un caso, la verdad, fumadísimo, pero muy interesante, acerca de un sujeto que se dijo ser viajero en el tiempo. Se trató de John Titor, pero no me adelanto, banda, al ratito eso será para nuestro yo del futuro. Vámonos a corte, quédate conmigo, estás en Escape Nocturno, este es el Night Show de la Radio Naranja. Yo soy Carlos Hernández y en todas partes, ponte Exa.
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Escuchamos Monte Fuji, una canción de Robot 95, Paloma Murphy y Neto Peña. Antes escuchamos Lo Poco Que Yo Quiero de Morat con Silvestre Dangond y comenzamos el bloque con Vivir Así Es Morir de Amor de David Bisbal. Y bandita, estamos de vuelta, de regreso en Escape Nocturno, completamente en vivo. Son ya las 8 de la noche con 53 minutos y te recuerdo que te puedes comunicar conmigo a cabina a través de nuestro WhatsApp al 351-1640-981. Y banda, quédense, no se vayan, no le cambien, no se muevan porque ya regresamos con la historia de un supuesto viajero del tiempo. Se trató de John Titor, quien rompió el internet hace 22 años. Y bandita, vámonos con música. Te dejo con el Conejo Malo, con esto que se llama Mónaco. 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

0: Exa, escuchamos a Alex Warren con esto que se llamó Fever Dream. Antes escuchamos The Cure, un tema de Olivia Rodrigo, y comenzamos el bloque con Ruleta Rusa de Kenia Oz. Y naranjitas, estamos de vuelta, de regreso en Escape Nocturno, completamente en vivo. Son ya las 9 de la noche con 12 minutos, noche de miércoles 10 de junio. Y ha llegado el momento esperado de nuestras noches de miércoles, nuestra sección ¿Qué pasó exactamente?, donde desmenuzamos diferentes casos que han ocurrido. Todo esto que te platicamos ha ocurrido, fue cierto, fue real. Algunos de estos casos terminaron en tragedia, algunos casos se pudieron resolver y algunos otros se quedaron para siempre en la senda del misterio. Y bueno, posiblemente ese cauce tome el caso del cual vamos a platicar esta noche. Y es que mira, hablamos de viajes en el tiempo. Esta idea de poder viajar ya sea al pasado o al futuro. Al pasado para poder saber cómo era alguna época, quizás avisarle algo a tu yo, a la humanidad, a alguna persona. Y hacia el futuro, pues tratando de ver cómo se irán dando las cosas en el presente y hacia dónde podría desembocar todo. Y esta noche te quiero contar el interesante caso de una persona que en el lejano, ya lejano año 2000, se diera a conocer en el naciente internet como viajero en el tiempo. Estamos hablando del caso de John Titor. Y es que se trataba de un 2 de noviembre de ese ya lejano año 2000, donde los foros del Time Travel Institute estaban a punto de ver cómo sus plegarias eran atendidas por John Titor, un hombre que lleva más de 2 décadas ocupando un lugar especial en el corazón de todos los entusiastas del misterio. La cultura del internet, las leyendas urbanas, narraciones transmedia y los hoax elaboradísimos, aunque aún no esté claro qué porcentaje de cada una de esas realidades pueda haber en esta historia que te platicaré. Y bueno, tenemos que dar un paso atrás porque la web de este instituto, el Time Travel Institute, fue fundada en el año de 1998. Estamos en el amanecer del internet como un fenómeno social, como un lugar de reunión para todas aquellas personas fascinadas por el tiempo, la ciencia extraña y lo paranormal. Es decir, ya desde que surge este sitio, se daba para toda una entrada a temas de misterio. Por lo que sus foros no tardaron en lanzar un llamamiento a todo posible viajero temporal que quisiera entrar en contacto con la comunidad. Y recordad que en aquella época, pues el internet no es lo que conocemos actualmente, pero se comenzaban a forjar comunidades en la web. Titor, cuyo nombre de usuario en los foros por aquel entonces era Time Travel-0, escribió un primer mensaje de lo más técnico, detallando los 6 mandamientos esenciales de toda máquina del tiempo funcional y contestando de una manera lacónica a las preguntas de otros foreros. Un par de meses después, en enero de 2001, alguien que dijo ser el mismo usuario se lanzó a postear en más foros especializados, donde ya empezó a usar el nombre de John Titor y a narrar de manera fragmentada la historia de su vida hasta ese momento. Y una vez ordenados cronológicamente, todos estos posts componen uno de los relatos de ciencia ficción vividos por la cultura del internet más fascinantes de principios del siglo XXI. O quizás sean la prueba de que el viaje en el tiempo es algo más que un pasatiempo hipotético para doctores en física cuántica. Depende de la credibilidad que le quieras dar a las palabras de John Titor, que te compartiremos al volver de un corte. Naranjitas, quédense, no se vayan, no le cambien, no se muevan. Regresamos con qué pasó exactamente esta noche, la historia del viajero en el tiempo, John Titor. Quédate conmigo, estás en Escape Nocturno, este es el Night Show de la Radio Naranja. Yo soy Carlos Hernández y en todas partes, ponte Exa.
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Exa, escuchamos American Girls, una canción de Harry Styles. Antes escuchamos Mi Yo de Antes de Ozuna y comenzamos el bloque con Saco de Sal, una canción de Mar Solís. Y bandita, estamos de vuelta de regreso en Escape Nocturno, completamente en vivo. Son ya las 9 de la noche con 30 minutos y esta noche en nuestra sección ¿Qué pasó exactamente? Te estamos contando una historia que robó la atención del internet. Bueno, el naciente internet de los años 2000, el caso de un misterioso y supuesto viajero en el tiempo, John Titor. Y continuando con esta historia, podemos platicar un poco de su biografía, o al menos la que él decía era su biografía. Titor decía provenir del año 2036, es decir, todavía 10 años más de nuestra época, y ser un militar norteamericano destacado en la MacDill Air Force Base de Tampa, Florida. Allí recibió órdenes, decía él, de participar en una misión de viaje temporal aprobada por el gobierno, algo más o menos habitual en su experiencia, retroceder hasta 1975 para hacerse con un ordenador IBM 5100 debido a que ciertos componentes de su hardware y software eran necesarios para depurar varios programas informáticos de su presente. Se trataba de una posible referencia al problema del año 2038, un bug muy similar al efecto 2000 que se supondría afectaría a los sistemas de la familia Unix. Titor explicaba que una de las razones por las que había sido seleccionado tenía que ver con su abuelo paterno, quien a mediados de los 70 del siglo XX tenía un puesto de programador en IBM. Cuando algunos foreros le pidieron pruebas de todo lo que decía, el misterioso soldado del futuro divulgó algunos detalles sobre el 5100, el ordenador, que aún no eran conocidos por el gran público de aquel momento. Estamos hablando de principios de la década de los 2000. Y se supone, por lo tanto, que había sido su abuelo quien se los había filtrado. En lugar de regresar directamente al año 2036, del año al que se suponía él debía viajar en el tiempo, que era 1975, en lugar de eso, de regresarse directo a su época, Titor había decidido hacer una pequeña parada en 2000, decía él, por motivos personales, lo que se traducía básicamente en visitar a familiares, inclusive a sí mismo, pues había nacido a finales de 1997, y recopilar fotografías de la vida en Estados Unidos antes de la guerra. Oh sí, gran parte de su actividad como forero consistió en advertir a todo el que quería escucharlo de que su país, Estados Unidos, entraría en un periodo prolongado de malestar social y revueltas callejeras justo después de las presidenciales del año 2004, las elecciones. Hacia 2011, la Segunda Guerra Civil, decía la narrativa de Titor, era ya una realidad que 4 años después desembocaría en un conflicto internacional con la entrada, inclusive mediante

0: misiles nucleares de Rusia. La Tercera Guerra Mundial, concluía Titor, duró apenas unas horas y acabó con la vida de millones de personas. Dado que Washington D.C. fue una de las primeras ciudades arrasadas, la capital se había trasladado a Omaha, en Nebraska, y los cinco sectores en que se había dividido el continente americano firmarían un armisticio en el año 2016. Así decía la narrativa de Titor. Obviamente nada de esto acabó haciéndose realidad, al menos en nuestra línea temporal, de modo que el farsante o conjunto de farsantes que estuvieran detrás de John Titor, pues no podría importarnos menos en 2026. Sin embargo, para curarse en salud, la inmensa mayoría de sus mensajes insistían en la operatividad del modelo Everett Wheeler, que cree en la existencia de universos paralelos y, por tanto, en la hipótesis de que cada nuevo viaje hacia atrás en el tiempo generaría por definición una nueva línea temporal. En otras palabras, el mero hecho de que Titor escribiera esto en 2001 sobre la guerra civil que iba a tener lugar más adelante en su línea temporal, cambiaría por lógica el curso de los acontecimientos en nuestra línea, por lo que sus recuerdos del futuro no eran más que una pesadilla alternativa para nosotros. Sin embargo, sus posts no contuvieron ninguna referencia a acontecimientos tan trascendentales del 2001 como lo fue el 11 de septiembre, ambos muy anteriores a las elecciones del 2004, donde, según su relato, todo había empezado a torcerse. ¿No habría sido más lógico que intentara avisar a los ciudadanos de su pasado sobre las Torres Gemelas en lugar de los mensajes que le dedicó inclusive a la enfermedad de las vacas locas, que fue un mal de aquella época? Y uno de los aspectos más fascinantes de todo este fenómeno es que Titor llegó a compartir algunas fotos de lo que él llamaba su unidad de desplazamiento temporal, potenciada por dos microsingularidades positivas de carácter dual y montada al más puro estilo de Emmett el Doc Brown. Ya volví el nombre del Doc, en el interior de un Chevrolet Corvette del año de 1966. Estas imágenes, sumadas a los supuestos planos del vehículo y los detalles que divulgó sobre el IBM 5100, llevaron a muchos internautas a concluir que tras el seudónimo de John Titor debía encontrarse alguien con conocimientos avanzados en ingeniería, no necesariamente un viajero en el tiempo. En 2008, un programa de televisión italiano, porque esto llegó hasta Italia, contrató a investigadores privados para que localizaran cualquier rastro de una persona con ese nombre, de John Titor, y lo único que sacaron fue una empresa, The John Titor Foundation, registrada a finales de 2003, sin que constasen oficinas físicas, pero sí una dirección postal en Florida. Una de las IPs desde la que Titor escribía sus posts fue geolocalizada en Florida también, en la misma ciudad, lo cual ha llevado a muchos expertos en el tema a concluir que todo fue idea de un tal Larry Haver, abogado local de Kissimmee, Florida, y su hermano Maury, ingeniero informático especializado en ciberseguridad. Son conjeturas, por supuesto, porque se trató de la leyenda urbana del primer viajero temporal de Internet y fue una leyenda mucho, muy poderosa. El 24 de marzo de 2001, John Titor se despidió de todos sus compañeros de foros con uno de estos mensajes más o menos crípticos por lo que se había hecho popular. Lleva siempre contigo una lata de gasolina para cuando el coche te deje tirado a un lado de la carretera. ¿Se trataba de un consejo para el futuro o simple y sencillamente de un consejo práctico que a cualquiera nos podría servir? Como tantas otras cosas relacionadas con este soldado del mañana, nunca lo sabremos porque además pues esto ya quedó muerto para el internet. Lo único seguro es que Titor y sus tremendamente inexactas, al menos para nuestra línea temporal, predicciones, nos recuerdan a una época en que la red era tan inocente que aún se podía creer en la magia, aunque bueno, todavía sigue siendo muy inocente la red. Y pues bueno, esta noche te conté la historia de este supuesto viajero en el tiempo, John Titor, que atrapó las miradas del naciente internet en el año 2001. Y te conté esta historia con la pluma de Noel Ceballos para la revista GQ. Naranjitas, vámonos a corte, quédense, no se vayan, no le cambien, no se muevan. Esto fue nuestra sección ¿Qué pasó exactamente? Vámonos a corte, estás en Escape Nocturno. Este es el Night Show de la Radio Naranja. Yo soy Carlos Hernández y en todas partes, ponte Exa.
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Ponte Exa. Escuchamos Algo Tú, canción de Shakira con Belle. Antes escuchamos Mi Gran Amor de Santana con Becky G. Y comenzamos el bloque con Inglés en Miami, canción de Rawayana con Manuel Turizo. Y naranjitas, estamos de vuelta, de regreso en Escape Nocturno, pero ha llegado el momento de despedirnos, decir adiós. Este episodio del Night Show de la Radio Naranja se termina, pero el programa vuelve, banda, mañana jueves en punto de las 7 de la noche. No se lo pierdan, mi nombre es Carlos Hernández, les deseo una excelente noche de miércoles, pásenla bien, pásenla increíble. Y nos despedimos con algo de Caloncho y Daniel Me Están Matando, esto que se llama Te Ves Muy Bien. Súbela a tu radio, esto fue Escape Nocturno, yo soy Carlos Hernández y en todas partes, Ponte Exa.

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23: Hola, hola, soy Claudia Mejía. Estamos en un nuevo episodio de Ya Oíste. Hoy vamos a hablar sobre alimentación. Ya sé, a veces es como de la rutina, el trabajo, no podemos alimentarnos bien y que llega el fin de semana y nada más queremos estar en casa, no hacer nada, pero creo que es muy importante. Hoy está conmigo un nutriólogo, es Cristian Gómez Montoya. ¿Cómo estás?
24: ¿Qué tal? Mucho gusto. Pues estoy encantado de estar aquí acompañándolos.
23: La alimentación, cuando nos queremos enfocar justo en nuestra alimentación, es para... es que quiero bajar de peso. Uh-huh. Creo que es más como esa parte. Quiero bajar de peso, no tanto por quiero estar saludable. Uh-huh. Entonces, ahí también hay un entorno de mitos muy grandísimos.
24: Claro, hay que empezar nuevamente con esta idea de disfrutar estos alimentos, de incluir pues una gran variedad, de empezar otra vez a disfrutar estos alimentos, de ya empezar a entender lo más valioso que es justo esta experiencia, en dónde podemos encontrar nutrición, pues realmente en todos lados, en lo que, por ejemplo, Navidad, Año Nuevo, que el Día de la Candelaria, realmente muchas veces nos juntamos para comer, para consumir alimentos, que si quiero regalar un detalle, doy chocolates, también aquí podemos encontrar nutrición justamente porque entra esta ingesta de alimento y ahí también, esto también es dieta, no nada más es, ay, la dieta milagro, ay, esta dieta que me va a ayudar a bajar de peso, porque como tú bien lo dijiste, muchas veces nos enfocamos en el peso solamente sin enfocarnos en lo que realmente vale la pena, que es la composición corporal, nuestra salud y el porqué de ese alimento que estamos consumiendo.
23: Dijiste dieta, dieta es comerte un chocolate. Dieta, o sea, abarca toda tu alimentación.
24: Sí, sí, dieta va muchísimo más allá. Es lo que consumes, sea lo que consumas día con día, eso es dieta. Okay. Así sea, comas nada más una manzana, eso ya entraría dentro de una dieta diaria.
23: Ok, y entonces, ¿cuál es la diferencia en llevar justo un plan alimenticio acorde a tus necesidades?
24: Ok, pues mira, llevar un plan alimenticio acorde a tus necesidades es justo eso, ir controlado, dependiendo si tienes alguna patología, dependiendo si tienes alguna necesidad, algún objetivo, si quieres también dirigirlo hacia algo más sencillo, hacia algo más, no sé, no a todos nos gusta lo mismo. Entonces, aquí también entra esta parte de nosotros como profesionales de salud, irnos dirigiendo y acomodando, adecuando estos planes de alimentación organizados a cada persona. No tanto que las personas hagan lo que yo digo, si no les gusta, porque realmente no lo van a seguir. Van a decir, ah, pues, si este producto milagro o así, por más que funcione, no lo voy a consumir. Pero, creo que aquí es importante esta parte de aterrizar hacia dónde quieres ir y qué necesitas con tu alimentación.
23: O sea, sí o sí, todos, todas, debemos de acudir con un nutriólogo, con un profesional, para saber qué comer y saber qué comer bien, si se puede.
24: Claro, y se puede comer rico, se puede comer saludable, se puede comer bastante variado dentro de lo que tú necesitas en tu ingesta diaria recomendada, porque muchas veces pensamos que no, que debemos de comer pura lechuga, que debemos de comer puros licuados, puros jugos inclusive, ¿no? Que se tiene esta creencia, pero la realidad es que no va por ahí. Debe de ser como las características de la dieta correcta, debe ser variado, debe ser suficiente, debe ser adecuado para cada persona, inocuo, que esto quiere decir que sea saludable, limpio para las personas, que no nos haga daño, que cumpla con las características de higiene adecuadas también en el manejo de alimentos, y creo que esto también es muy importante de revisar.
23: Y si una persona que es vegana o vegetariana, vegetariana es diferente, ¿no?
24: Ahora sí, vamos a hablar
23: sobre eso. Pero una persona que es vegana y no tiene un seguimiento constante o adecuado de un profesional, como lo es un nutriólogo, ¿qué impacto tiene en su salud?
24: Bueno, es importante mencionar aquí ya un poquito más específico, por ejemplo, nutrimentos como la vitamina B12, la vitamina D, el omega 3, y estos muchas veces no se pueden cubrir con una dieta 100% vegana, debido a que estos se encuentran mayormente en alimentos de origen animal. Sí se puede ya incluirlo en suplementación, pero hay veces que los mismos veganos dicen, no, yo de plano ni suplementación. Ahí hay que encontrar la manera, es todo un reto, la verdad, también encontrar como la manera de decir, a ver, estos alimentos pueden cumplir un poquito más con lo que necesitas. Se puede tener también un tipo de vida saludable diaria siendo vegano, pero sí tomando en cuenta que es importante cuidar esta parte de la vitamina B12, el calcio, el hierro, la vitamina BD, como te decía, el omega 3, porque es esta parte donde ya entran como estos mitos de que no, si haces veganismo, ya vas a bajar de peso, vas a verte bien o vas a ser débil, siempre te van a contar puntos buenos o puntos malos, ¿no? Por eso es importante siempre acercarte con un profesional, porque en redes vas a encontrar opiniones a favor o en contra. En las noticias, ¿de qué tendencias? En todos lados siempre te van a decir mucha información. Y como me decías, hasta una amiga puede llegar y, oye, no, es que mira, fíjate que bajé 10, 15, 20, 30 kilos. Pero no es tanto enfocarnos en el peso, sino enfocarnos en nuestra composición corporal.
23: Pues sí, porque puedes pesar 90 kilos, pero tu masa corporal es menor que el músculo. Uh-huh. Entonces no es lo mismo.
24: Sí, un ejemplo que me gusta mucho darle a mis pacientes es esta idea de pesas, por decir también otro número, 70 kilogramos, pero bajas un kilogramo de grasa y luego subes un kilogramo de músculo, vas a seguir pesando los mismos 70 kilos, pero tu composición corporal va a ser muy diferente y tu salud también pues puede tener también cierto reflejo, ¿no? Y pues esta parte del veganismo muchas veces se cree erróneamente que es un tipo de dieta, pero no, como te decía, es un estilo de vida que justamente se deben de seguir. Cada persona sigue una idea diferente acorde a su contexto.
23: ¿Y qué pasa con el vegetariano?
24: Ok, bueno, la diferencia entre el vegano y el vegetariano es que el vegetariano a veces sí puede incluir alimentos de origen animal como el huevo o la leche, ya sean ovo-lacto-vegetarianos. Ovo-lacto-vegetarianos incluyen ambos. Lacto-vegetarianos incluyen solamente productos de leche o lácteos, y los ovo-vegetarianos solamente huevo, pero el vegano sí es un poquito más cerrado a querer consumir. Pero pues hay varios tipos de veganos realmente, hay inclusive un tipo de vegano que solamente consume frutas, semillas que han caído, ni siquiera dañan la naturaleza. O sea, también entra esta parte del medio ambiente y la parte ecológica, por lo que te decía también de no dañar la naturaleza, de la huella ambiental.
23: Yo creo que este episodio se tiene que llamar ¿Por qué ir con tu nutriólogo? Un nutriólogo. Porque sí, o sea, todo el mundo tenemos esta idea de que ir al nutriólogo es como de, va a tardar un buen en que yo llegue a mi meta, o ya que me dé lo que me tenga que dar. Pero en realidad no es así. Uh-huh. Y ahorita tú no lo estás diciendo. Entonces, cambiar ese chip no es tan fácil, pero como tú decías, empezar por algo ya es una ganancia, ¿no?
24: Sí, y es importante para nosotros nutriólogos empezar a ver esta cuestión de si mi paciente tiene tal característica, se le complica tal cosa, esto no le gusta, por ejemplo el aguacate, ¿no? Que claro que es un alimento con gran cantidad de nutrimentos, si no le gusta no es como que ya te lo tienes que comer, porque va al contrario, nunca va a volver a regresar a la consulta. Y también entra esta parte, ¿no? De respetarlo, de decir, bueno, si no le gusta el aguacate, ¿qué otro alimento le puedo ofrecer a mi paciente para que él diga, me gusta y estoy cumpliendo, ¿no? Siempre es dar estas opciones, porque realmente opciones hay muchas.
23: Cristian, muchísimas gracias por acompañarme aquí a este episodio.
24: No, muchísimas gracias a ti por invitarme, por también escucharme, por apoyar también a las personas en esta cuestión de la información, que empiecen a escuchar también todos estos temas que son bastante importantes.
23: Él fue Cristian Gómez Montoya. Yo soy Claudia Mejía. Nos vemos en un próximo episodio. Adiós.
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12: El Wi-Fi como lo conocemos actualmente se creó en 1999.
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8: Se estima que la gira 2023-2024 de Luis Miguel genere para el cantante más de $400 millones, siendo la gira más lucrativa en su carrera.
9: ¡Oh!

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0: Santana con Becky G, Mi Gran Amor.
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18: La mítica chaqueta de piel roja con líneas negras utilizada por Michael Jackson en el videoclip de Thriller fue subastada en 2019 por la cantidad de 1.600.000 euros.

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5: Cuando inició en la música el cantante Sabino, quería hacerlo dentro del género del rock y al no tener buenos resultados, se inclinó por el hip hop.
6: Sabino, nena pa, ¿de cuántos fui la inspiración para hacer un glow up? Sabino es como el vino y con los años se pone mejor, ¿sabes?
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8: En abril del 2023, la banda The Cure visitó nuestro país, registrando en el Foro Sol uno de los conciertos más largos en la historia del rock, con una duración de más de 4 horas, incluyendo un setlist de 50 canciones.
9: ¡Sol!

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10: En 2010, Bono de YouTube adquirió una participación de 1.5% de Facebook. Se calcula que en la actualidad ese porcentaje

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3: La letra de la canción Like a Rolling Stone, manuscrita por el propio Bob Dylan, se vendió en una subasta por 1.700.000 euros.

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3: ¡Ey! En todas partes, Ponte Exa, bienvenidos todos y cada uno de ustedes a este su espacio llamado El Mañanero. Vamos a estar acompañándonos mutuamente en esta mañana fresca aquí en el Valle de Zamora. Son las 6:03 monitos ya de esta hermosa mañana de jueves 11 de junio del 2026. Oficialmente hoy es el día de la inauguración del Mundial, donde no estamos invitados, pero somos sede, así que... pues si ustedes van a disfrutar de este evento deportivo entre naciones, pues coméntenos al 351-1640-981 qué es lo que esperan ver, qué es lo que espera que suceda en este encuentro. Creo que es contra Sudáfrica el primero, con México y Sudáfrica, así que el partido es a la 1:00 p.m, la inauguración es hoy a las 11:00 a.m, así que pues vamos a estar al pendiente a ver qué sucede, a ver qué show con todo esto que va a iniciar el día de hoy. Y te comento también que en este momento estamos a 17 grados centígrados, tenemos una máxima de 27 grados, se esperan lluvias a lo largo del día, ha estado nomás como que natanteándonos y ni llueve, todo más ligeramente nublado por algunas ocasiones, momentos un poquito va a estar asomando el sol a lo largo del día también, así que tómenlo en cuenta, 70% probabilidades de lluvia a lo largo de todo el día, ¿no? Así que se espera llovizna ligera y lluvia moderada por la tarde. Y pues bueno, con esto dicho, yo me presento, soy Fercho Ríos, vamos a estar contigo de aquí hasta las 9:00 a.m. y como es costumbre y ya es oficial desde hace mucho tiempo, me acompaña Vale, ¿cómo estás? Buenos días.
4: Hola gente, ¿cómo se encuentran el día de hoy? Pues ya miran, qué bueno que no está lloviendo, qué bueno que nomás nos está espantando porque... así que se quede chispeando en la mañana, gente. Yo no soporto otra mojada, otra llegada buceando. No voy a estar soportando, así que miren por mí, nomás con que se mantenga fresco. Yo con eso tengo todo. Y no se preocupen, el día de hoy es jueves 11, ya les estaba platicando Fercho. No estamos invitados a la fiesta de deportiva entre naciones. Pero saben, aquí sí estamos invitados a las megas marchas que va a haber el día de hoy. Así que pues ahí estaremos comentándoles cómo se está desarrollando todo este asunto. Porque la verdad es que hay gente que el día de hoy se la está jugando.
3: Sí, también.
4: Se la está jugando bastante. Y pues a ver qué pasa. La verdad es que es un día bastante tenso, yo creo.
3: Que fíjate que ahorita que tocas ese tema, va a haber creo que algunos maestros y demás personas, madres buscadoras creo que también y demás personas. Sí, sí, sí. Que van a realizar marchas, pero les recuerdo que hace tiempo no hubo en algunas sedes mundialistas y de olimpiadas no hubo, porque nos reprimieron semanas antes, nada más para que no se jacten de ¡ay, si es que la 4T! No, les recuerdo 68, les recuerdo Tlatelolco, pues haz de cuenta, semanas antes nos reprimieron a todos, hubo bastantes fallecidos y por eso no hubo protestas el mero día, no porque existieron, bueno, excelente, ¿verdad?
4: Que por ejemplo me parece que para lo del 68 sí había habido protestas, ¿no?
3: Pero,
4: o sea, pues dentro de la inauguración del evento, pero no. Aparte se borraron en televisión.
3: Además, acuérdate que fue un día soleado.
4: Ah, sí, claro
3: es,
4: que sí.
3: Hoy es un día soleado.
4: Fíjate que yo todavía no había nacido en 1968, pero desde muy chica yo me acuerdo que ese día era un día soleado.
3: Era un día soleado, que creo que es un poquito efecto Mandela, ¿eh? Porque creo que no lo dice.
4: Creo que fue como una... O sea, se lo atribuyeron a quien no tenía
3: a
4: que.
3: A quien no tenía que.
4: Pero, pues seguramente, o sea, pues sea como sea, si se dijo o no se dijo, la acción fue la misma, ¿no?
3: Sí, al final, pues siempre ha sucedido, ¿eh? Este tipo de acciones. Esperemos que en esta ocasión no sea nada grave.
4: No, creo que esperemos que no.
3: Todos tenemos la oportunidad de poder expresarnos libremente y esperemos que tampoco existan, porque ¿sabes cuál es el detalle con esto? Que desgraciadamente se polariza demasiado este tipo de asuntos y ¿sabes qué es lo que sucede? Que realmente, por ejemplo, las madres buscadoras o los que sí están buscando a sus desaparecidos, los que protestan por algunas cosas, a veces se entorpece porque pues hay personas de otras, de la oposición, ¿verdad?, que pues con el pretexto de ir ahí acompañado o de infiltrados, pues hacen sus desmanes, pues, o ciertas cosas, ¿no? Que de repente oportunistas, ¿no? Como gente con sombreros que aprovechan una oportunidad para de repente utilizarlo como campaña de gobierno, ¿no?
4: Aunque luego algunos andan preguntando que quién era pues el que se... ¿Quién es pues el que con el que estamos diciendo que viva? Bueno, gente, pues sí, la verdad es que es un día, estamos viviendo momentos históricos, no solamente deportivamente, sino socialmente. Sí. Entonces, pues estemos muy atentos el día de hoy, estemos muy conscientes y muy informados, que es lo mínimo que podemos hacer estando tan lejos y estando a lo mejor, pues cada quien ocupado en sus cosas, ¿no?
3: Tan lejos y tan cerca.
4: Tan afectados, pero a veces tan ocupados, ¿no?
3: Un poquito
4: que son
3: así.
4: Cosas que ocurren. Pero bueno, gente, el día
3: cosas,
4: de
3: cosas, perdón, cosas que no sabe Samuel García, ¿verdad? Que nos pidió que descansáramos un mes.
4: Pues
3: no vayan a trabajar un mes.
4: Pues claro, pues claro. Vivan de los intereses de sus empresas.
3: Sí, ¿verdad?
4: Ay, pero yo también por ahí tengo un poco de conciencia de clase. Ah, ¿verdad?
3: Ay, por favor.
4: Sí, pero oigan,
3: qué pensamiento tan retrógrado el mío, ¿verdad?
4: Sí, Fercho.
3: El pobre es pobre porque quiere.
4: Ay, claro, Fercho. Ay, Fercho, por favor. Mira, si no vas a decir cosas inteligentes, mira, por favor, abstente. Pero bueno, gente, el día de hoy pues los invitamos a que se pongan en contacto 351-1640-981. Platíquenos, están haciendo el día de hoy, cómo los trata el clima que está ya fresquito, este clima que está ya como lluvioso. Cuéntenos cómo les está yendo el día de hoy, ya van para su trabajo, ya regresan de su trabajo. Nosotros 116.9 minutos de esta mañana. Vamos a comenzar con algo de Olivia Rodrigo, esto es Drop Dead, así que disfrútenlo mucho y quédense con nosotros, apenas estamos comenzando con este espacio mañanero.
3: Así es, así que no le cambies, ya regresamos en todas partes.
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8: Ya estamos de regreso.
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0: Saludos y también para todos los que trabajan por allá en Centura.
1: En Centura, en esta...
0: Sí, un saludote.
1: Tienda, bueno, no, es ¿cómo se llama? En este centro de atención a clientes. Ahorita no puedo decir
0: bien
1: el nombre.
0: Bien elaborados, ¿eh? Nosotros de centro de atención a clientes, donde se vende... Así,
1: ya parezco yo dice, hablando del encuentro mundialista entre naciones, ¿verdad?
0: Sí, ya parecemos este canal de...
1: La donde, máxima fiesta del
0: canal
1: fútbol.
0: Canal de crímenes reales, ¿no?
1: Ándale. Pero bueno, oye... Pues estábamos comentando hace rato al inicio de este bloque que pues esperan también algunas manifestaciones y protestas después de, bueno, respecto a lo que es la inauguración del Mundial. Precisamente el día de ayer en la Ciudad de México se vivió momentos de tensión tras una nueva jornada de protestas masivas encabezada por docentes en huelga, quienes exigen mejoras salariales en su cuarta movilización consecutiva. La manifestación se acercó a las inmediaciones del recinto mundialista, ¿verdad?, generando disturbios en la zona y obligando a la intervención de fuerzas de seguridad para controlar la situación y resguardar el estadio que va a ser sede el día de hoy. Todo esto ocurre en la antesala de la esperada inauguración, pues, del torneo más importante de fútbol. Porque, híjole, de
0: ah, sí, porque luego también así les gusta que les digan como la fiesta más importante.
1: La fiesta más importante.
0: ¡Ah!
1: Pues así las cosas, como ves, y se esperan hoy pues que continúen algunas protestas. Ya habíamos comentado también sobre algunos de los precios que iban a ver en estos estadios. Y por ahí también te había checado hace ratito algunos de los precios ya de algunas de las bebidas. Por ejemplo, la cerveza normal, la de lata de 710 mililitros,
0: ajá,
1: va a estar en 290.
0: Ok, la, vaya.
1: La que tiene como, la que usan los reyes en la cabeza.
0: Ah, bueno.
1: Es de esa marca.
0: Ajá.
1: La una que es acá como media europea, de igual de los mismos mililitros, 710 mililitros, va a estar en 310. La una que,
0: válgame,
1: que termina en ultra, para que me entiendas.
0: Ay, no, mejor me quedo sobria, la verdad. La
1: neta,
0: verdad,
1: sabores feos.
0: La mira, mejor sobria. Mejor sobria que mal acompañada.
1: El uno que termina en fish, que es como bebidas energéticas. En 290 la de 355 mililitros y 270 también de la misma capacidad, una que termina en cero.
0: Uy.
1: Mientras que los cacahuates.
0: Ah, que la de veras hasta hoy. Uy, traigo un coraje, pero a ver.
1: 180 pesos.
0: Ay, no te pases de lanza, mejor me voy a granel. No, al mercado y a granel. Qué triste debe de ser la vida de los extranjeros que no saben que pueden ir al mercado a comprarse 15 pesitos de cacahuates, ¿no?
1: Pues 290, yo creo que está el Six, ¿no?
0: Pues sí, ¿no? Ay, bueno, no.
1: Puedo entender un poco la
0: situación. Nos están viendo la cara. Bueno, a mí no.
1: Bueno.
0: A mí no.
1: No, ni vamos a ingresar. O sea, ¿qué nos quejamos?
0: Nah, no tengo ni los 40 mil pesos para siquiera oler. Oler ese partido.
1: Así es, no me puedo ni acercar a un kilómetro y medio.
0: No,
1: a la redonda,
0: sí,
1: no tengo el boleto.
0: En caso de que pudiera salir de aquí de Zamora con eso de las carreteras que están tapadas, si tuviera la suerte de llegar, no me dejarían acercarme. Entonces, pues no, o sea, hay que ir por ahí aceptando nuestra realidad.
1: Pues así las cosas, esto en Ciudad de México, ahí es la inauguración, recordemos hoy a las 11 de la mañana. Hay una parte en la que dices, bueno, al final, pues, es que es como un sabor agridulce. No sé si tú lo puedes ver así.
0: Digo, sí,
1: puedes emocionarte al final, pues, sí somos sedes de un evento bastante importante. Habrá personas que sí les emociona mucho el fútbol y este tipo de eventos. Habrá personas que también a lo mejor vienen desde otros países a disfrutar, de apoyar a su selección, sin saber también el trasfondo y la realidad que existe en México, porque pues ellos nada más vienen a apoyar a la selección y a su selección, y creo que tampoco están como de que pues quieren ver algo malo, ¿no? O sea, al final pues es un sabor agridulce. Creo que lo verdaderamente feo en esta situación es el hecho de que como que pareciera que si lo tapo no está pasando, ¿no? O sea, eso es lo que yo veo.
0: Sí, y que se esté criminalizando a quienes quieren darlo a notar, ¿no?
1: Claro, o sea, creo que al final puedes llevar este evento y cualquier otro de magnitudes gigantescas, ¿verdad? Pero creo que sin demeritar, ni tapar, ni hacer un lado la situación real que existe en México, al fingir que no está pasando nada malo, ¿no? Eso creo que es lo que por ahí no nos cuadra y no nos quedamos a gusto. Y otra cosa, por ejemplo,

0: ejemplo, realmente no siento que no es tanto la culpa de quien está ahorita al mando en el país, sino que la FIFA se rige bajo sus propias reglas y sus propios criterios. Y ellos ajustaron mucho de los precios de los boletos. Por ejemplo, si lo comparabas con algunos de los otros, había boletos en $60.
1: Sí, de hecho.
0: Y se triplicó los más baratos hoy por hoy, ¿no? Entonces es como que realmente la quien organiza este encuentro entre naciones en la máxima fiesta del fútbol
1: deportivo, cívico y cultural,
0: pues son los que están regulando. Todos ellos mismos dijeron que esperaban que este uno fuera uno de los más rentables.
1: Ellos así como de ¿qué lo inspiró a crear este
0: el
1: evento?
0: Dinero, el dinero, me encanta el dinero. Pues sí, es que sí es eso, o sea, realmente sí, dividirlo en 3 países para generar más ingresos, poner los precios de los boletos, ellos controlan los estadios, o sea, todo, o sea, parece una, pues, prácticamente ya como lo que es Roma en el Vaticano, que ya ves que prácticamente es como un país independiente.
1: Sí, sí, sí.
0: Así también ellos.
1: Va a llegar un punto donde van a tener su propio lugar fijo, ¿no?
0: Sí,
1: y todo eso.
0: Y va a ser allá por Medio Oriente, donde les encanta desplazar gente, ¿verdad?
1: Ah, sí, claro.
0: Ánimo, Palestina, ¿no?
1: Ánimo, raza.
0: Porque sí, pues, algo así, y que no me sorprendería que tenga que sea financiado por sionistas, ¿eh? Sinceramente no me sorprende.
1: No.
0: Y creo que sí.
1: Y es que creo que lo que hemos aprendido últimamente es que pues el movimiento sionista, más que nada, como que sí está muy por detrás de cosas que habíamos disfrutado años antes y ni cuenta nos dimos, ¿no?
0: Sí, ¿no? La neta, ¿no? En muchas cosas, pues simplemente la plataforma más usada de música es sionista.
1: Sí, y luego también el entretenimiento estuvo plagado mucho tiempo. La otra vez estaba hablando un poco de la niñera, ¿viste la niñera?
0: Sí, claro.
1: Pues claro, ¿no? Que es, lo puedes tomar como incluso como propaganda, ¿no?
0: Un poco sí, porque pues ella, que es de, pues por ejemplo, Gal Gadot, ¿no? También
1: ¿sí?
0: Mucho de sus producciones es de este estilo. Pero bueno, esos ya son otros temas.
1: Sí, nos
0: así,
1: vamos.
0: Así la situación en el máximo encuentro de fútbol.
1: Sí,
0: ¿Qué otro sinónimo encuentras?
1: ¿Cómo sería? Como
0: del gran torneo entre naciones.
1: Sí, gran torneo global.
0: Gran torneo global de fútbol.
1: De fútbol. Gran torneo global de balompié.
0: De gran encuentro, gran fiesta de
1: gran fiesta
0: deportiva.
1: Gran fiesta deportiva entre países que se unen para jugar balompié.
0: Así. Para disputar.
1: Disputarse bueno. Unas cascaritas millonarias.
0: Vámonos, que los estadios están como cascaritas, pero bueno.
1: Sí, de hecho.
0: Vámonos a una pausa, 6:41, no le cambies, está escuchando El Mañanero, esa fue la queja del día, ya arrancamos ya después con otras cosas, ¿verdad? Porque luego dicen, ay, es que esto siempre hablan.
1: Nomás se quejan, pues sí, la verdad que sí, nos conocieran, gente.
0: No, hombre, miren ustedes, luego Valeria es mujer.
1: No, yo a cada rato, yo digo, como que hoy estamos muy calmados,
0: ¿no?
1: Hoy estamos muy calmados, hoy necesito hacerla de todos.
0: Sí, es como cuando la relación lleva como un mes que todo está bien, ¿no? Y es como de, no.
1: Es porque me estás engañando, ¿verdad?
0: Sí, seguramente tiene otra. ¿Qué? Vámonos, una pausa, 6:42 en todas partes.
1: ¡Pantexa!
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10: La historia de la canción Morena, del cantante Feid, está inspirada en una amiga del músico con la cual tuvo una pequeña aventura amorosa.

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0: 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Estamos de vuelta, 7 con 13 monitos. Estábamos escuchando American Girl.
1: De Harry Styles.
0: American Girl.
1: Harry Styles. Hay un grupo de Facebook de One Direction que es ¿Te acuerdas como esa escena de la familia peluche donde está Ludovico y atrás está un cartel que dice soy gay?
0: Ah,
1: punto.
0: Sí, sí, punto.
1: Y sí, ese me da mucha risa porque es un grupo de Facebook que tiene eso. Pero en lugar de Ludovico está Harry Styles. No sé a quién se le ocurrió, si les habrán algo a Harry, pero pues me dio mucha risa, la verdad, se los quería compartir. Pero bueno, antes de esta canción, escuchamos la semana una canción de Manuel Turizo y Elena Rose e iniciamos el bloque musical con Vivir Así es Morir de Amor de David Bisbal. Así como escuchan, gente, me da mucha risa cada que me encuentro ese grupo y es como bastante común, es extrañamente común que me lo encuentre. Pero pues sí, oigan, estamos de vuelta, gente. Y yo traigo el día de hoy como historias de nodalidades de la vida real.
0: A ver, cuéntanos.
1: Es que yo estoy muy molesta, Fercho. Yo estoy muy molesta, la verdad que sí. Bueno, ya te lo estaba contando, pero es que yo necesito sacar este veneno que traigo muy en mi corazón. Porque me da mucho coraje, gente. Y es que no sé si recuerden que nuestro queridísimo Patitas de Molcajete dijo que eso de los sold out no existían.
0: Ah, recuerdo.
1: Que dijo que eso no existía, que ay, que eran unos inventados los cantantes que decían eso, que es imposible que tú puedas hacer un sold out en algún concierto.
0: Que mira,
1: pues
0: creo
1: no,
0: que
1: no seas envidioso.
0: Creo que, o sea, depende qué es lo que cuántos asientos tienes, ¿no? O
1: sí,
0: el recinto.
1: Pues depende, ¿no? Pero también es que si también te tardas como un tiempo en hacer conciertos, pues obviamente los que hagas pues se van a llenar, ¿no? Yo
0: siento de cierta manera. Creo que podría, o sea, podría tener y no razón, porque por ejemplo está el caso de cuando Ed Gein, no sé si te acuerdas, que según rompió récords de asistencia en cine, pero tuvieron que ampliar las fechas.
1: Ah,
0: para
1: sí,
0: que
1: sí.
0: Le ganara, creo que a Titanic, no me acuerdo. Así se me hace de repente, ¿no? Que algunos artistas lo hacen así. Pero creo que sí hay también artistas que venden en friega, ¿eh?
1: Sí, pues claro, y también también es que
0: o
1: saben
0: por
1: y también saben elegir su mercado y saben adaptarse, ¿no? A los precios.
0: O precisamente luego a veces hay sold out por las cuestiones de la reventa y ese mercado.
1: Cositas así.
0: Pero bueno, ajá.
1: Bueno, la cosa es que unos cuantos días después, a lo mucho una semana, suben por ahí, bueno, se hace viral ese asunto de que rompió récords con entrega de mercancía, con cositas así, y también anuncia que hizo sold out.
0: Así, ¿no? Dices, ¿qué onda, vato?
1: Y dices, amigo, no, que no existía este sold out.
0: ¿Sabes qué? Siento que como que pareciera que van por la vida sin saber que existe un historial en internet, ¿no?
1: Sí.
0: O sea, como que ya no, como que, o como si no hubiera cómo recapitular algo que dijiste antes, ¿no? O sea, como su esposa que dijo, ay, a mí me dejaban en el casillero en la escuela notitas y era la que, por lo de San Valentín creo, ¿no?
1: Ajá.
0: Por el 14 de febrero, la que le mandaban flores y que no sé qué. Y luego en otro video dice, no, yo nunca fui a la escuela.
1: Ay, pues ¿qué pasó? O sea, entonces, es que a lo mejor nada más fue al curso preuniversitario.
0: Sí, seguramente, nada más fue a hablar sobre una mujer, que ya es que salió.
1: Fue a hablar de cómo se hizo millonaria a los 17.
0: A los 17 años y construyó su casa
1: y
0: desde chiquita.
1: Y que ustedes también lo pueden hacer si le echan ganas.
0: Sí, el pobre es pobre porque quiere volar.
1: Claro
0: a lo
1: que
0: mismo.
1: Sí. Sí, pero, o sea, pasó esto y tú dices como de, ok, turbio. Y dentro, o sea, eso es una polémica porque le empezaron a tirar. Porque estaban de que no, pues que no existen, papito.
0: Pues que sí
1: no,
0: o no,
1: que,
0: sí no, o no.
1: No que no había sold out, papito. A mí se me hace que es como la evolución de esos niños. Porque, o sea, que tú, no todos lo hemos hecho, pero obviamente crecemos. De esos que siempre es como de, hijo, ¿pero por qué reprobaste? Ay, mamá, pero todos reprobaron. Y es como que él nunca pasó de esta etapa, ¿no?
0: Ándale.
1: Es como de, oye, ¿pero por qué no vendiste? Ay, nadie vende. Así, ¿no? Como que sí, lo haciendo un poquito así. Que a esto se le une algo que sí como que es turbio, porque con esto que les digo que estuvo regalando tequila, que estuvo haciendo varias cosas.
0: Merch,
1: un poquito,
0: ¿no?,
1: de mercancía, rompió récord de mayor mercancía vendida.
0: Según él.
1: Al rato va a decir que no, nadie gana récords.
0: No, eso no existe.
1: Eso no existe. Qué mal que se quieran vender por ese lado. Pero entre eso salió que por ahí a varias creadoras de contenido les estuvo haciendo regalos de eso para que como que, porque era regalo, aparte te invito a mi concierto. O sea, no era nada más de regalo porque sí, ay, qué linda mi fan, abracito, ¿no?
0: No, ajá, es que tengo
1: o sea,
0: entendido
1: era
0: que
1: para
0: era
1: gente,
0: merch con boleto, ¿no?
1: Sí,
0: con,
1: era para gente como, digamos, selecta, ¿no?
0: Uh-huh.
1: Selecta de forajidos fans. Pero en este entre esas personas llama la atención unas cuantas chicas que son parte de como el grupo donde, que más lo ha defendido a él y a su esposa. Y que más le ha tirado a su ex acaso, a Belinda y a la hija de Nodal.
0: Okay.
1: No solamente tirarle de decir a lo mejor como de, ay, está mejor Ángel Aguilar. No. O sea, cosas de que le dicen así como que en lugar de nombrar a la hija de Cristian Nodal, la llaman el proyecto secreto, la minita de oro. O sea, cosas así,
0: pues,
1: ¿no?
0: Pues de decir bastarda, ¿no? O
1: sea, ajá, pero
0: de hecho se me hace hasta muy fuerte, ¿no?
1: Sí, me parece una palabra horrible, sí, sinceramente. Muy, siento muy que horrible. No debería usarse en ningún contexto.
0: Pues tiene padres, ¿no?
1: Tiene
0: y
1: padres.
0: Y creo que si hay ausencia de uno de ellos, pues es de tarado este.
1: Y oye, ¿y no estamos en la Edad Media? Como para...
0: Pues que es Juego de Tronos, le van a poner que Inti Snow o qué.
1: Inti Nieve.
0: Ajá, Inti Nieve.
1: Inti Nieve, no, pues, manches, tampoco no se pasen de la... A mí también me parece una palabra muy horrible.
0: A mí también se me hace muy despectiva. O sea, tiene un significado, pero creo que cae en una connotación de un mal uso.
1: Sí, y aparte, pues hay cosas que podemos evitarlas, ¿no? Pues podemos evitar decirlas.
0: Tiene nombre la niña. Al final también la niña es la menos responsable de la situación de ellos dos y más de este torpe.
1: Sí, y es como que dicen de, ah, ok, o sea, que la mamá de tu hija suba una foto con su hija a redes sociales, mal, demanda, ¿no?
0: Que
1: no
0: sabes, quiere, también pero, ahí así, que yo veo mal, o sea, al final, o sea, yo digo, puede que te lleves mal con tu expareja, ¿no? Puede que haya terminado por X o Y motivo, pero al final, si tú tienes una hija o un hijo con ella o él, pues, refiérete a o como la mamá de mi hijo, o el papá de mi hijo, a mi hijo. Evítate cosas, ¿no? Al final, pues también el hijo creo que tiene derecho de querer a los dos padres. Y al final también es como de que si tú apoyas a alguno de ellos como amigo, en este caso como fans, pues se me hace de muy mal gusto que te refieras, o sea, si eres muy fan y según admiras a, en este caso a Nodal, te refieras a su hija como una bastarda. Sí, se me hace como que muy ilógico, ¿no? O sea, sí. No sé si me di a entender. O sea, como que digo, o sea, ¿por qué si algo que debería ser incluso más de respeto, pues es una vida? Y es una menor de edad. O sea, ni siquiera se puede defender, ¿sabes? O sea,
1: no, la neta se me hace horrible y siento que habla de peor padres de la persona que lo dice,
0: sí,
1: que de
0: exacto.
1: A lo mejor. Porque yo no voy a decir, ay, no, qué pena, imagínate ser no haber nacido fuera del matrimonio, ¿no? A mí me daría más vergüenza conocer a una persona como esta que se refiere de esa manera, sí, a los niños, sinceramente.
0: Que a mí hoy por hoy eso de que fuera del matrimonio, o sea, el matrimonio
1: también
0: no
1: luego
0: garantiza
1: hay gente
0: nada.
1: Hay gente que luego le da un montón de importancia de que, pues es que ella es la esposa. O sea, el matrimonio, sinceramente, me parece que lo bonito de un matrimonio es la, como digamos, ese deseo de a lo mejor tener como cierto vínculo legal y social,
0: pues
1: reconocido, que... pero no creo que te dé algo que te haga menos o que te haga más.
0: Pues es que es como...
1: Porque si obligas a alguien a casarte, vale lo mismo que si alguien se quiso activamente casar contigo.
0: Pues a eso voy, ¿no? O sea, al final, por ejemplo, hay relaciones que viven en... o sea, viven juntos pero no están casados y construyen una buena relación juntos, de pareja, con buenos, con hijos, con valores, con... ¿Me explico? O sea, creo que el hecho de que tú te tengas que ir ante un juez o ante una cuestión religiosa o espiritual, no significa que eso tenga más valor y más peso que una persona que vive en unión libre con su pareja.
1: Sí, a mí me parece que lo bonito ahí es como la voluntad de hacerlo y
0: el deseo de seguir con ella.
1: El deseo de seguir contigo y te quiero tanto estar contigo que quiero que todo el mundo se entere, ¿no?
0: Pues sí, o sea, sí.
1: Sí, ¿no? Que tendremos la boda más comentada
0: de todas.
1: Y
0: también creo que depende de cada quien. Porque, por ejemplo, para mí realmente no tiene un valor como tal el matrimonio, ¿sabes? O sea, creo que llegamos a un punto en el que realmente el matrimonio no significa nada.
1: Pues,
0: o sea,
1: tal vez sí.
0: Yo creo que más bien significa lo que yo construya con mi pareja dentro y fuera de un matrimonio. O sea, mientras yo no repercuta, no terceras personas no se vean afectadas sobre una decisión que tú puedas tomar.
1: Sí, ¿no?
0: ¿Qué más te da si te casas, no te casas?
1: Y siempre lo toman esto como para tirarle a Casu e Inti. Y a mí la verdad se me hace horrible. Pero sí es como lo que decimos, ¿no? O sea, está bien, andas muy al pendiente de lo que publica tu ex, pero entonces no estás al pendiente de lo que publican tus fans distinguidas a las que incluso invitas a tu concierto.
0: Y ahí es a lo que yo iba. O sea, yo, por ejemplo, podrías decir que a lo mejor, digo, no me meto en el que le hablen mal de mi expareja, ¿no? No me meto. Pero que hablen mal de mi hija.
1: Te debería doler,
0: ¿no? Me debería de importar, ¿no? Digo, al final es mi hija, ¿no? O sea, si supongo que debería quererla, ¿no?
1: Se supone. O sea,
0: ¿no? O
1: sea, y aparte más, estuve jode, que quería una.
0: Sí, o sea, es eso. Porque sí se me hace como de por qué, como premiar a... ¿Tú crees que no va a saber? Sí sabe que las fans... Yo creo que hasta él mismo ha de orquestar o la otra han de orquestar ese tipo de acciones en contra de Kazu, ¿no?
1: Sí, o mínimo su equipo. Es que siento que no tienen equipo de comunicación.
0: Ah, no, sí, porque... su equipo de comunicación es Pepe. ¿Tú crees que va a saber?
1: Ay, no manches. Porque, o sea, yo diría, oye, ¿sabes qué? El forajido, pues no hay que invitarlas porque nos vamos a ver muy mal por esto, por pues esto. Sí. Porque ponle que a lo mejor él le valen sus fans, ¿no?
0: Ajá.
1: Y él dice, pues yo sé que según esta me apoya, pero no sé qué hace.
0: Ándale, ¿no?
1: Pero yo digo que tu equipo debe decir, no, es que nos vamos a ver mal porque dice esto y esto.
0: Y luego creo que
1: es
0: como oficial, ¿no? O sea, es del club de fans,
1: sí,
0: oficial.
1: Sí,
0: entonces creo que tú también, si tienes un club de fans oficial, pues deberías decir, oye, ¿sabes qué? Pues no se refieren así a mi hija. Finalmente es mi hija, ¿no? Uh-huh. A mi ex, pues a lo mejor ahí no me meto tanto.
1: Oye,
0: y aún así también.
1: Sí. Oye, no manches, y hasta le puedes, le pides a tu familia que no hablen mal de tu ex porque ya volviste con él.
0: Sí, ¿no?
1: ¿Cómo no le vas a poder pedir? ¿Cómo no le vas a poder pedir a tu grupo de fans que lo hagan?
0: Ya no le digan eso porque siempre sí me di cuenta que la amo. Que la sigo queriendo.
1: Cuando les dije que me había engañado, no era cierto.
0: No, es que ella quería reinventarse y redescubrir lo que sentía por mí.
1: Pero, sí. O sea, pero bueno, gente, ¿qué opinan sobre esto? Cuenten. Son las 7:24, nos tenemos que ir rapidísimo volando a un corte, porque nosotros, mira, con el tiempo no somos como Nodal en su mayo.
0: No, la verdad es que
1: entonces
0: no.
1: Tenemos que irnos rápido.
0: Luego
1: pero
0: nos
1: que
0: regañan.
1: Ya saben, 351-1640-981, mándenos mensaje, cuéntenos su opinión. Mientras tanto, vámonos a una pausa.
0: Así es, 7:24 en todas partes.
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0: todas partes, Ponte X, estamos de vuelta, amigos, son las 7:37. Estábamos escuchando Vuelve de Ricky Martin, Tini y Los Ángeles Azules. Antes escuchamos Solecito Vení de Rawayana y Gracie e iniciamos nuestro bloque musical con Ruleta Rusa de Kenia Oz. Y les seguimos por aquí recordando el número en cabina, 351-1640-981. Pueden comunicarse, pueden decirnos qué están haciendo el día de hoy. Parece, no quiero que entren en pánico, pero parece que después de 2 semanas casi va a salir el sol. Sí, parece.
1: Te digo que iba a estar ligeramente soleado por momentos. Bueno, nos vamos a ir a una pausa, son las 7:37, regresando por ahí tenemos ya los estrenos de este próximo fin de semana, de juevesito, que llegan al cine, así que pendientes, hay un par de ellos bastante interesantes, y pues vamos a comentar también parte de la cartelera, para que no te lo pierdas en un ratito más. Son las 7:38, nosotros enseguida regresamos, no le cambies, en todas partes.
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12: Carlos Alberto Sánchez Uriol, mejor conocido como Carlos Sadness, también fue conocido como Sinoflow, y antes de dedicarse a la música, trabajó como creativo de publicidad. 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

0: Martes, ponte extra, estamos de regreso 7:53. Ya ando practicando mi japonés ahora que lleguen las turistas. Ya ahora que lleguen las turistas.
1: Percho pensando que se le iba a la japonesa y decide, Percho, son de Chiapas, Percho.
0: Percho, son de aquí de...
1: Percho, son de aquí de la Rinconada. Ni, nomás vinieron aquí al mandado, Percho, nomás.
0: Están hablando en purépecha, Percho. Ay.
1: Percho, culturízate, por favor, Percho.
0: Y yo acá con mi... Anataga mote kimada no donoi ga shite amosh hido surumu musumu yo.
1: Ah, bueno.
0: Que para los que no saben japonés, incultos, quise decir.
1: No,
0: ¿vale? ¿Quieres que lo diga? No, mejor no lo digo. Solo termina en hija del sol naciente.
1: No.
0: Oh, hombre, para que vean yo. Ay, no. Oh, hombre, ando con todo yo, de veras.
1: La verdad que sí, Percho, hoy andas con todo, andas desatado.
0: Es un meme, gente, pero está muy pasado de lanza. Pues nada más, vale, pues
1: ya,
0: vamos.
1: Dice Percho, pues ya vámonos a corte.
0: Vámonos a corte. Oye, ya dijimos que escuchamos ya, ¿verdad?
1: No, déjenme les cuento qué fue lo que escuchamos. Escuchamos Mariposa Technicolor de Laura Pausini. Antes, Sálvame Hoy de David Guerra, Gabito Ballesteros y Jennifer López. E iniciamos el bloque musical con Saco de Sal de Mar Solís.
0: Oye, pues lo prometido es deuda. Por ahí llegan varias cosas interesantes al cine. Creo que una de las más importantes es que por ahí vas a poder ver la inauguración a partir de las 11 de la mañana e incluso podrás ver el encuentro entre México y Sudáfrica.
1: África del Bajo. Ajá. O sea, que luego va a ser que también lo tengan ahí.
0: Ah, registrado.
1: Ay, de veras.
0: Así que puedes ver la inauguración, México contra Sudáfrica. Ese es a la 1 de la tarde en tu cine favorito. Y por acá también tenemos El Día de la Revelación.
1: Así es.
0: Esta llega al cine. Esta está interesante, es de Steven Spielberg. La historia sigue varias personas que comienzan a experimentar fenómenos extraños cuando señales aparentemente inexplicables revelan la presencia de vida extraterrestre en la Tierra. Además, está protagonizada por Emily Blunt, que me encanta, Josh O'Connor, Abby Hawson, Coleman Domingue, un gran elenco, y obviamente dirigida por el grande Steven Spielberg. Así que esta sí hay que verla sí o sí, El Día de la Revelación.
1: Sí, la verdad que se dio esa película muy interesante. Y Emily Blunt sí como que le sabe.
0: A este tipo ya la hemos visto en... ¿Cómo se llama esta peli?
1: El Diablo Viste a la Moda 2.
0: Ajá, bueno, pero en la que es similar, Un Lugar en Silencio.
1: Un Lugar en Silencio, sí.
0: Un Lugar en Silencio.
1: Este año pues ya ha tenido dos estrenos bastante llamativos, ¿no?
0: Sí, digo, en un Diablo Viste a la Moda es más como coprotagonista. Bueno, en esta, en la 2 sí fue como
1: la
0: más...
1: La 2 sí estuvo más protagonismo. Sí. Y de hecho también fue muy importante en la 1, entonces... Sí, pues, bueno, sí. Ahí vamos más o menos. También yo creo que de los estrenos más esperados ha sido esto de Scary Movie Terroríficamente Incorrecta, que dice lo siguiente, y es que Marlon Wayans, Sean Wayans, Anna Faris y Regina Hall se reúnen en Scary Movie acompañados de favoritos del público y nuevas caras para destripar reboots, remakes, requels, precuelas, secuelas, spin-offs, horror elevado, historias de origen, todo lo que incluya la palabra legado y cada capítulo final que definitivamente no es final. Nada es sagrado, ningún cliché sobrevive, cada línea será cruzada, los Wayans regresan para cancelar a la cultura de la cancelación. A ver si es cierto.
0: También llegan ahí a parte de, creo que es como cine, es un evento, ¿verdad? Del amor, sexo y sueños.
1: Ay, Fercho, ¿dónde andas?
0: Llega Sexo y Sueños, llega Caso 137 y también llega Cobre, pero es parte como luego cuando llega el cine de francés o así, creo que es como algo así. Entonces, estas van a ser parte, en algunos cines ya llegan el día de hoy y en otros van a estar llegando a lo largo del día. Me parece que sí es como parte del cine francés, porque también está El Amor que Permanece y Expulsado del Paraíso, que de hecho pues su nombre se llama...
1: Esas películas luego están como bien cursadillas, están chidas, ¿sí? Pero están así como me dices, como sales diciendo, me la pasé bien raro,
0: sí. Y pues siguen en cartelera, sigue Super Mario Galaxy, yo no puedo creer que todavía siga.
1: Sí.
0: La historia de Michael Jackson, también se acaba de estrenar Amos del Universo, Backrooms, bastante buena, Obsesión, bastante buena. Y pues me parece que son los que
1: sería
0: se encuentran ya en cartelera en este momento. El gran estreno yo creo que es El Día de la Revelación, sin duda alguna, y si quieres ver el partido también lo puedes hacer.
1: Así es, hay poquito pero está padre, así que ya tienen por ahí plan para este fin de semana o para el día de hoy, como si les gusta.
0: Así es.
1: Yo no sé, pues hoy muchos no trabajaron, ¿verdad? Algunos
0: creo que algunos se lo van a tomar para... ir por su cerveza, por su carne, ¿verdad? Para armar ahí su comida, ver el partido, saber qué onda.
1: A ver qué onda, igual sí, cualquier sí, cosa sí, nos invitan. Si lo
0: puedes disfrutar, adelante. Tampoco está, tampoco hay que menospreciar ni darle mala y así como, ay, estás disfrutando esto.
1: Sí, pero, no, nada no. más yo creo que ser como conscientes de lo que está ocurriendo.
0: Hay que ser conscientes de lo que sucede, pero sí, también tenemos derecho
1: tenemos
0: al ocio.
1: Derecho al ocio, al así entretenimiento.
0: Disfrútenlo si ustedes lo esperan con muchas ansias. Nos vamos a una pequeña pausa, 7:58. Nosotros enseguida regresamos, no le cambies en todas partes.
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0: todas partes, ponte ex. Estamos escuchando Dando Vueltas del Alejandro.
1: Raúl Alejandro. De fondo estamos escuchando el himno nacional de Argentina.
0: ¿De Argentina?
1: Sí, dicen que el himno nacional de Argentina es el del bombón asesino.
0: Ah, sí. Deberías poner la de Colombia, ¿no? Es la de la Betty la Fea, ¿no?
1: Sí, claro. Claro.
0: La de aquí es la del Chavo del Ocho.
1: Oye, pero
0: ¿no?
1: ¿Que no sea presidenta es Betty la Fea? Sí, ¿no? Aquí es el Chavo del Ocho o la de Hasta que te conocí de Juan Gabriel.
0: Ándale, cualquiera de esas dos.
1: En oye, Corea es el Gangnam Style, pero bueno.
0: ¿Qué más escuchamos?
1: Escuchamos Si te vas de Litquila y Pablo Londra e iniciamos el bloque con Inglés en Miami de Manuel Turizo y Raguayana.
0: Oye, vale, te traigo una historia extraordinaria, más que extraordinaria, rara.
1: Ok.
0: ¿Cómo es eso de...?
1: Gracioso, pero no eres gracioso de risa, gracioso de raro. Raro.
0: ¿Qué tiene que ver ahora con este evento deportivo más grande del mundo, entre naciones? Pero bueno, te traigo el caso de Romario.
1: ¿Quién parece como Romario? Shipeo.
0: ¿Quién era Romario? Tutu Romario. Romario, el Bay Sousa Faria. Por si no sabes quién es este vato, fue un jugador de Brasil, obviamente. Era la gran estrella de la selección brasileña que buscaba romper una sequía de 24 años sin ganar un mundial. Mientras jugaba para el Barcelona, recibió la noticia de que su padre, Edvair de Sousa Faria, había sido secuestrado en Río de Janeiro.
1: Ay.
0: Para que te des una idea, chica, okay, chica nomás, qué tan importante es este vato, qué tan importante es el fútbol en Brasil, y a pesar de que está sobre la delincuencia a veces estas cosas,
1: Okay.
0: Ante la angustia de la incertidumbre, Romario declaró públicamente, esto lo dijo públicamente Romario.
1: O sea,
0: dijo,
1: sin pelos en la lengua.
0: Así frente a la cámara dijo que si su padre no era liberado, no tendría las condiciones emocionales necesarias para disputar el mundial y que no pensaba ir a jugar. Obviamente, pues este era la estrella. Es como Ronaldinho o Roberto Carlos en el Prime de Brasil. Te dijera, no, pues no vamos si no. O sea, ellos bien pudieron ver hecho que, no sé, que dejaran las armas tal vez.
1: Sí, pero sí, bueno, si hubiera tenido un poquito más de ambición, a lo mejor, ¿no? Podrían
0: haber
1: la paz mundial.
0: Posiblemente. Esta frase paralizó a todo el país, ya que la presencia del delantero era considerada indispensable para las operaciones de Brasil. La resolución, el secuestro duró 6 días, un periodo en el que la presión social, porque toda la gente empezó así como
1: así
0: que a buscar al grupo de secuestradores para que lo liberaran, porque ellos decían,
1: no se pasen de lanza.
0: Así decían. Entonces
1: llegaban las morras bailando samba, ¿no?
0: Sí, no se pasen de lanza. No se están pasando de muchiño. Entonces, la gente no me ve pegando sin movimiento.
1: Sí, Pecho bailando samba.
0: La policía logró localizar. Ahí ahora sí hicieron su trabajo. Y liberar a Edvair.
1: Te ganó tu expresión.
0: Ahora sí hicieron su chamba estos datos. A Edvair de Sousa Tufaría. Esto sucedió el 8 de mayo de 1994. Y tras el reencuentro con su padre, Romario se reincorporó a la selección. O sea, este vato dijo, nada, si mi papá no aparece, yo no voy a jugar el encuentro deportivo más importante de Brasil. Así dijo.
1: Ah, así ¿con dijo. Eso?
0: Es que así lo dijo él. Yo no me lo estoy
1: eso,
0: citando.
1: ¿De verdad?
0: Yo no me lo estoy citando. Entonces, pues, obviamente su desempeño en el torneo fue legendario. Lideró a Brasil a conquistar su cuarto título mundial.
1: Él no se andaba con tonterías.
0: Yo les voy a traer la copiña, nomás liberen a mi papiño. Así dijo él. Entonces fue el mejor jugador del torneo, por cierto.
1: Muy bien.
0: Casos bien raros, ¿no? Por ejemplo, está el maracanazo, que si quieren luego se los cuento. Eso sucedió en Argentina. Y pues hay que entrar en el mood, ¿no?
1: Estoy diciendo que es como para los brasileños fue como si para los argentinos, como si Messi dijera, no voy a jugar, ¿no?
0: Ajá, sí, pues imagínate. Es no, como si aquí dijeran.
1: No digas eso,
0: como
1: mi amor,
0: si
1: por
0: aquí
1: favor.
0: Dijeran que deja, pienso en un jugador realmente bueno de México. Como si aquí dijeran.
1: O sea, como que existiera un jugador realmente bueno que dijera, yo, si liberan a mi padre, yo voy a romper la mala racha que tenemos de como un siglo, ¿no?
0: Como un siglo.
1: Como de siempre.
0: como desde el 70, ¿no? Como si un jugador de México, dime uno así bueno de México.
1: Ay, como si...
0: ¿Quién será? Como si Memo Ochoa.
1: Como si Memo Ochoa dijera
0: que ahora sí ya no va a ir a un mundial. Imagínate.
1: Sí, además.
0: Imagínate. Nada más que, pues bueno, allá pues sí tenían talento, ¿verdad? En el fútbol.
1: O sea, ahí sí les tenían miedo. Aquí dices, ay, entonces vamos a perder.
0: Sí, así, ahí sí era importante que no.
1: Aquí le dirían, primero gana y te lo regresamos.
0: Ándale, ¿no?
1: Sí, sí, porque vamos a ver si es cierto,
0: a
1: ¿no?
0: ver si es cierto.
1: A ver si es cierto.
0: Pues, ¿qué onda? Oye, pues vámonos a una pausa, ya son las 8:19. Son las 8:19 y nos vamos a una pausiña. Enseguida regresamos.
1: Sí. En todas partes.
0: En todas partiñas, pontexiña.
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0: Sauvignon Blanc.
1: A tu lado. Entre los verdes Bondix, estamos de vuelta, 8 con 32 minutos. Estábamos escuchando, pues, esta buena rola de Rosalía. Una canción muy Rosalía, extraña Rosalía. De repente. Antes de esto escuchamos So Bella de Yaritza y su esencia y Low Clica. E iniciamos el bloque musical con New Religion de Faithless y Bebé Rexha.
0: Oye, ¿sabías que Rosalía también tiene las manos muy aflamencadas?
1: ¿A poco sí?
0: Sí, muy aflamencadas.
1: ¿Y le copió entonces a Ángela Aguilar?
0: A Ángela le copió.
1: Ay, no, ya no más falta que le copien a su marido. Todos se la quieren quitar.
0: Oye, tenemos algo pendiente.
1: Así es, así que vamos a darle, gente.
0: Oye, una empresa de ataúdes en Estados Unidos anunció que lanzará una colección de ataúdes con temática de las tortugas ninja. Así es, puedes elegir la que tú quieras, la de Donatello, Leonardo.
1: Me encantan, se me hacen bonitas. Pero, ¿se habrá gente que los comprará? O sea, tú tienes.
0: Yo quiero
1: como
0: la de Splinter.
1: Pero, o sea, tú puedes hacer como, no sé, comprar tu propio ataúd antes de morir y dejarlo apartado.
0: Ah, claro, sí, ahí hasta se ve. Es uno de los mejores negocios.
1: Me encanta.
0: Rentable.
1: Deberíamos.
0: Aquí en Zamora vieras cómo se da eso.
1: Sí, ¿verdad? Sí. Ah, lástima, pero sí, sí, de hecho sí.
0: Sí, ya sí, se abrieron franquicia aquí en Madero y cambiaron otra acá. Y hay muchas franquicias.
1: Para que les quede céntrica, ¿no?
0: Sí.
1: Para que les quede céntrica.
0: No, y hasta hacen así como combos de que ahí mismo llegan, ahí te dejan al tu difunto, ahí lo velas y ya luego, no, todo.
1: ¿Te imaginas qué miedo que ahí caigas afuera de uno y que luego te cobren bien caro? Ah, y dale. Pues ya, no, pues ya hicimos el servicio.
0: Ya está
1: el
0: servicio completo.
1: Ya está, ya tiene que pagar nomás.
0: Garantizarte el difunto.
1: Oiga, bueno, muy aparte de esto, tenemos en el mundo del cine, ya tenemos el primer vistazo de Belinda para la serie Carlota de HBO Max. Y es que, bueno, va a haber una serie que se contará la vida de la segunda emperatriz consorte mexicana, la cual llegará a plataforma de streaming en 2027.
0: Oye, ¿la grabarán en Chapultepec?
1: Creo que sí van a prestar cositas de todo eso. A mí, la verdad, no se me hace chido, así como se queja uno luego que le cambian así como las ciertas facciones a los personajes, no sé qué. Igual, también yo siento que Belinda, la verdad, no se parece. Ojalá que por lo menos...
0: sí se parece mucho. ¿No es de España?
1: ¿Eh?
0: ¿No era de España?
1: No, Carlota era de Bélgica.
0: Y Belinda es de España, ¿no? Uh-huh. Ahí está.
1: Casi lo mismo, ¿no?
0: Casi lo mismo.
1: Casi lo mismo. Pero bueno, o sea, ojalá

0: convirtió este asesino en serie de la cultura pop.
1: Wow, es que sí pasa, ¿no? Pues oigan, sí. Amigos, y con este inicio de este cascarita millonaria entre naciones, pues fíjense que Estados Unidos advirtió a influencers que, bueno, más que nada extranjeros, que no podrán crear contenido para redes sociales si ingresan con visa de turista. Señalaron que quienes planeen trabajar durante el evento deberán tramitar una visa, pues, laboral.
0: De trabajo. En parte tiene sentido.
1: Pero, pues, es que, bueno.
0: Bueno. Nah. Oye, el hacker de Sony amenaza con filtrar el tráiler ahora de Doomsday. Y es que recordemos que hace ayer, en unas horas, se filtró en X parte del avance de Spider-Man. ¿Cómo se llama esta? New Day, ¿no?
1: Sí, Brand New Day.
0: Por ahí se filtraron unas escenas, se estuvieron eliminando a lo largo del día. Si no tuviste chance de verlo, yo te lo cuento. Aparece, ¿quieren spoiler?
1: No.
0: Aparece en el tráiler.
1: Está bien.
0: Sale, bueno, no, mejor no, porque ¿qué tal si no sale en el tráiler?
1: No.
0: Bueno, sale Hulk Gris, pues.
1: Ay, no, es que cómo me cae la gente que dice que va a decir y no dice.
0: Pues voy a decir.
1: ¿Y los extranjeros qué dijo?
0: Pues salieron algunas escenas de Hulk Gris, también pues ahí peleando con Spider-Man y demás cositas. Obviamente los eliminaron y amenazó con filtrar ahora lo de Doomsday.
1: ¿Y qué quiere o qué?
0: Pues, varo, yo me imagino.
1: Uy, no, verás, gente que nomás le encanta ver el mundo arder. Oigan, pero hablando también de cine, Jason Momoa abandonó la película de Hey Divers. ¿Cómo ven? Es un largometraje inspirado en la exitosa franquicia de acción cooperativa de Arrowhead Game Studios. Y aunque ciertas fuentes dicen que, pues, o sea, la película sigue adelante y en estado muy activo, de momento no se han revelado los motivos corporativos o creativos que han provocado la salida de Jason Momoa de la producción.
0: Órale, pues a ver qué onda. Oye, y por último, pues hoy es el partido inaugural, México contra Sudáfrica, a partir de la 1:00 p.m. Va a ser disponible en tele abierta, al parecer, los partidos de la selección. Eso sí, los puedes disfrutar con quien más tú gustes. Y ya después es el de Corea contra, no me acuerdo, contra Rusia, no me acuerdo contra quién.
1: Y, bien random, ¿no?
0: Bien random, pero ya los demás son por plataforma, ya por suscripción. Que pues ya, para los amantes del fútbol, pues ya ustedes sabrán si lo contratan. Que creo que tiene exclusividad.
1: Creo que así sí, que ahí estuvo diciéndonos el gallito feliz.
0: Así es, para que lo tomen en cuenta. Y bueno, con eso terminamos el rapidín informativo del día de hoy. Ustedes ya están informados del mundo mundial. Nosotros nos vamos a una pequeña pausa, entonces
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10: El nombre real del cantante urbano Ian Lucas es Daniel Osvaldo Martínez, y antes de dedicarse a la música, mostró interés en el teatro y el baile.

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En todas partes, Ponte X, estamos de vuelta, amigos. Seguimos por aquí un rato más. Estábamos por acá escuchando Imposter de Liz Tomlinson. Antes escuchamos Repeat de Ed Sheeran junto a Martin Garrix e iniciamos nuestro bloque musical con Swim de BTS. 8:52 minutos, gente, y el día de hoy es jueves. Así que les traigo rapidísimo una receta para que se pongan bien mal en este día. Así que pongan mucha atención porque vamos a aprender a preparar una tradicional paloma, el trago más popular de nuestro país, así que la verdad se amerita. ¿Qué necesitamos? 45.

0: Nada más no le digan a nadie.
1: No estoy tomando café.
0: No. Sí, corazón andas tan contento.
1: Sí, sí, es eso. Es
0: corazón
1: eso.
0: Andas ya hasta hablando japonés y no sé qué.
1: Y hasta tu brasileño también. Oye, que me corrijo, dije maracanazo en Argentina y creo que es de Uruguay.
0: Ah, ok.
1: En Uruguay, me parece. Digo, de repente, pues uno.

0: Ya hasta hablando japonés y no sé qué.
1: Y hasta tu brasileño también. Oye, que me corrijo, dije maracanazo en Argentina y creo que es de Uruguay.
0: Ah, ok.
1: En Uruguay, me parece. Digo, de repente, pues ay, uno...
0: Sí. 10 de mañana, sí. Pueden estar por aquí también. Se van a quedar en compañía de JF en Reconexión. Así que, mira, toda una gozadera.

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En todas partes, Potex FM. Después de media hora, padrino, llegamos. Oye, andamos aquí. Buenos días, buenos días, buenos días. Esta mañana gloriosa y maravillosa, fresca. Fresca, carnal, muy fresca. La mañana será porque es de hoy. La mañana de este. De este que es el 11 de junio. Jueves 11 de junio del 2026. Centésimo, sexagésimo segundo día del año. Le quedan a este 2026 escasos 200 días. Así que ahí te encargo para que le eches mucha gana y mucho kilo y mucha energía y mucha galleta, lo que resta. Efemérides y conmemoraciones, muy simple y muy sencillo. En 1935, en Alpine, Nueva Jersey, el inventor Edwin Armstrong realiza su primera demostración pública de la FM, sí, de la frecuencia modulada, ahí donde tú no estás escuchando en tu radio de FM. Un día como hoy, en 1935, se hizo la primera demostración pública de lo que era la FM, padrino. Fíjate nada más, qué cosas tan bonitas. Tenemos música y yo les pregunto, ¿ustedes saben o recuerdan a qué sonaba el año 2010? Sonaba a esto. Fíjate.

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En todas partes, Pontexa FM, escuchamos a Doña Rihanna con Roadboy y Bruno Mars con B.O.B. con Nothing on You. Y rapidísimo, rapidísimo, tengo cosas y sucesos que se han dado en días como hoy, en algún momento de la vida y del amor. Ah, ¿reconoces esa guitarrita? Sí, bueno, la guitarra la toca alguien en especial que se llamaba Graham Russell. Su nombre completo, Graham Cyril Russell, nace el 11 de junio de 1950, es un músico, cantautor, productor y guitarrista británico del dúo de soft rockers Bly. En 1975, junto con Russell Hitchcock, formó la banda Air Supply allá en el lejano Australia. El dúo lleva más de 50 años interpretando canciones románticas y baladas. Más de allá no sé, no me consta, nadie me avisó. Ahí está, Don Graham Russell, cumpleaños el día de hoy. Nace un día como hoy en 1950, fíjate nada más. Descubre que es 76. ¡Wow! ¡Wow! Bueno, ahí está, la canción no, Don Graham Russell. Oye, ese es Russell Hitchcock, el que canta. El que hace la parte de la guitarra y algunas voces, segundas voces, coros, es Graham Russell, pero Russell Hitchcock es la voz principal. 9 de la mañana con 13 minutos y medio. Esa batería que tú escuchas ahí es de Frank Byrd. Así es, él nace en Frankston, Texas, el 11 de junio de 1949. Es el baterista del grupo de blues rock ZZ Top. Byrd, de los tres, era el único miembro de la banda que no llevaba la distintiva barba frondosa, porque el extinto Bill Gibbons la llevaba. Dusty Hill la llevaba, y Bill Gibbons pues aún la tiene. Bill Gibbons sigue vivo, padrino. El de la guitarra sigue vivo. Falleció el del bajo, que era Rusty Hill. Ok, perdóname. Se me estaba yendo la cabra ahí al cerro, pero bueno. Pues ahí están, son los cumpleañeros del día de hoy, maravillosamente. Dos músicos de dos bandas o de dos agrupaciones que, la verdad, dicha de paso, son genialmente maravillosos y sensacionales. Así te lo digo y así te lo voy platicando. Sí, así, así. 9 de la mañana con 15 minutos en Exa FM. Y tengo música y sigo platicando y sigo preguntando a qué sonaba el año 2010. Y obviamente sonaba a Vicentico. Esto se llama Solo un Momento. ¡Qué gran rola, padrino! 9 de la mañana con 15 minutos en todas partes. 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
1: 11 de junio del 2005, el guitarrista de Led Zeppelin, Jimmy Page, obtiene el galardón como oficial de la más excelsa orden del Imperio Británico, y el guitarrista de Queen, Brian May, el galardón comandante de la más excelsa orden del Imperio Británico.
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14: 11 de junio del 2011, el álbum de 1973 de Pink Floyd, Dark Side of the Moon, vuelve a entrar al chat de álbumes en Billboard en el número 47 y alcanzó la marca de 1,000 semanas en las listas Billboard.
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En todas partes, ponte XFM. Escuchamos. Qué buena rola acabamos de escuchar, padrino. La verdad es una buena rola de Panda que se llama Envejeciendo en Barril de Roble. Canción del 2012 de Panda del álbum Bonanza. Sí trata temas ahí bastante. ¿Cómo podría decirte? Pues sí, de repente no nos damos cuenta del tipo de temas que de repente tratan algunas canciones de Panda. La verdad es que yo me cuento dentro de esta de este grupo, de este focus group, que no hacía mucho caso de las letras de Panda, ¿no? No era una banda que a mí me emocionara mucho, la verdad. Entonces oía cosas y tantas. Pero yo creo que son los años, la edad. Y te pones a revisar cosas que alguna vez escuchaste, pero que nunca hiciste tanto caso. Y sí, la verdad es que sí, habla un poco de esta lucha interna, ¿no? Y una dependencia al alcohol. Es de lo que nos habla esta canción y de repente no nos damos cuenta. No le damos tanto significado cuando estamos chavos, pero sí. Pero bueno, 9 de la mañana con 32 minutos, 9:32. Antes de eso escuchamos una gran rola del álbum Don't Kill the Magic de la banda Ruth. No es cierto, Magic, la canción se llama Ruth. No sé por qué dije eso, pero bueno, de ahí, del año 2000, del año 2013, la canción de Magic, Ruth. 9:33, son las 9 de la mañana con 33 minutos en esta accidentada mañana. Tal vez recuerdes a esta guitarra maravillosa, la voz. Bueno, es que todo, la verdad es que todo. Untouchable, ay, güey. Untouchables es el quinto álbum de estudio de la banda estadounidense de New Metal llamada Korn. Lanzado el 11 de junio del año 2002 por Immortal y Epic Records. El álbum incluye la canción Here to Stay, que es la que estamos escuchando de fondo musical, que fue ganadora de un Grammy y debutó en el número 2 en el Billboard 200 con 434 mil copias vendidas durante su primera semana. La verdad es que esta banda sí es totalmente reconocible, ¿no? Es inconfundible el sonido, la voz, en fin. 9 de la mañana con 34 minutos. Este disco que sí tuve la oportunidad de comprarlo y de escucharlo a conciencia de pe a pa, de cabo a rabo completito. Ahí me pareció una verdadera genialidad del álbum. El álbum se llama The Invisible Band. Es el tercer álbum de estudio de la banda de rock escocesa Travis, producido por Nigel Goodrick. Fue lanzado el 11 de junio del 2001 en el Reino Unido, el 12 de junio del mismo año en los Estados Unidos. Un día como hoy se lanza originalmente en el Reino Unido. El vocalista Fran Healy dijo que el título del álbum hacía referencia a la condición de la banda de tener canciones famosas, pero no ser una banda famosa. Porque las rolas sí las identificaba la gente inmediatamente, pero la banda decía, ay, Travis, ¿quiénes son esos? O sea, ¿sí me explicó? Bueno, con el lanzamiento, fue promocionado este álbum con el lanzamiento de su primer sencillo, que ahorita lo vamos a tocar, que recibió elogios de la crítica musical. La verdad es que sí vale la pena el sencillo, y te lo voy a dejar. La voz de Fran Healy a mí me parece una delicia. Tiene mucho ese sonido inglés, post-Britpop, totalmente. Y la banda es eso, es una banda de post-Britpop que nos regalaron cosas maravillosas como Blur, como o el mismo Oasis y cosas así. Y después llega esta corriente de música bastante interesante con Travis. Y te voy a dejar esta canción que se llama Sing, Canta, gran rola.

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1: 11 de junio del 2016, el Palacio de Buckingham de Inglaterra anunció que Rod Stewart sería nombrado caballero por la reina Isabel II por servicios de música y caridad. El cantante de ahora en adelante podría llamarse Sir Roderick David Stewart.
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1: 11 de junio de 1968. Un incendio en un estudio de grabación de Londres interrumpió a The Rolling Stones mientras graban Sympathy for the Devil para su álbum Beggar's Banquet.
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Ya nos vamos, padrino, ya nos vamos. 9 de la mañana con 51 minutos y medio. Gracias, serás el aire. Sasha, Benny y Eric, original de doña Sasha Sokol, de aquel álbum 11-11. Antes me cuesta tanto olvidarte, Ana Torrojas junto con Leonel García, original de aquel álbum Entre el cielo y el suelo de los años 80 de Mecano. Ya nos vamos. Lo único que me queda decirte es que disfrutes, si vas a disfrutar, si vas a tener el chance de disfrutar de esta justa deportiva que inicia el día de hoy, hazlo responsablemente, hazlo feliz, hazlo contento, simple y llanamente. ¿Sale? Yo me dedicaré a otras cosas. Ahí te dejo esto para recordar. 9:52, en 8 minutos serán las 10. En todas, yo fui, soy CRJF, el Javier Franco. 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

0: Está cabrón, maestro.
1: En todas partes, Pontex, estamos de regreso en La Sopa y acabamos de escuchar a Eden Muñoz junto con Ricardo Montaner con esto que se llama Para que seas feliz. También escuchamos a Ariana Grande, oigan, con esto que se llama Hate That I Made You Love Me. E iniciamos con Saco de Sal de Mar Solís. Y oigan, chicos, por acá les traigo el consejo de señora chiquita. Y es que este consejo, oigan, siempre lo escuchamos. Bueno, lo escuchamos yo creo que más de las señoras ya de nuestra nueva generación. En el cual nos dicen, priorízate a ti mismo y tu felicidad. Y es que vivimos en una cultura en donde la familia pues sí es de las cosas más importantes, sino que lo más importante. Y a veces las priorizamos a ellos, o sea, a veces priorizamos a los demás antes que a nosotros, incluso a amigos, a primos, hasta al trabajo. O sea, siempre como que priorizamos otras cosas antes que a nosotros mismos. Pero entra la duda, la pregunta, decir, ok, me priorizo a mí, pero ¿cómo? O sea, ¿cómo lo hago sin verme egoísta? Y es que fácilmente, o sea, también no tiene tanto borlote, no tiene tanto, pues, show. ¿Qué es lo que tienes que hacer? Simplemente darte el lugar que mereces. Y aquí es en donde entra el autoestima, decir, ok, esto me gusta, no me gusta, ok, entonces no lo voy a hacer. Esto es necesario, pero no me gusta, pues lo hago, pero pues con sus limitanzas. Ahora, si esto sí es algo que no me gusta, no me hace feliz, pero que es obligatorio hacerlo, hay que hacerlo. Entonces, esa es la parte, oye, hay que aprender a descifrar cuando sí, cuando no, cuando quizás, en todas estas cosas. No es tan complicado, a veces siento que nos complicamos más la vida o la existencia con otras cosas antes que con esto, pero pues, quién sabe. ¿Ustedes qué opinan, chicos? ¿Ustedes son de la idea de me voy a priorizar primero a mí y luego a los demás? Son de la idea de no, es que primero hay que ver por la familia, hay que ver por los demás. Que oigan también, no vayan a salir acá los papás de ves, por eso yo no estoy con los niños, porque mi felicidad primero está en conseguirles cosas. Epa, alto ahí. También pues hay que saber, ¿no? Hay que saber cómo hacer todo esto. Es que

toda la vida son equilibrios preciosos. Toda la vida son equilibrios que tienes que aprender a hacer. Tienes que aprender a hacer marometas y circos para tener una vida tranquila, una vida a gusto. Pero bueno, ¿tú qué opinas de esta frase? ¿Tú qué opinas de este consejo que nos dan muchas veces las señoras, las personas adultas? Yo siento que es muy cierto, pero te digo, todo con medida y aprendiendo a hacerlo. Pero bueno, coméntame qué opinas. Número en cabina 351-1640-981 o a través de nuestro Instagram @exazamora. Vámonos con una rola, oye, vámonos con algo de Morat junto con Camila Fernández. Y esto se llama Debí Suponerlo. Vámonos con esta rola y de ahí nos damos una pequeña pausa porque regresando te tengo algo que vi en redes sociales ayer, oye, que está interesante porque hubo funa de por medio. Así que si tú quieres saber de qué estoy hablando, no te despegues de tu frecuencia naranja en todas partes. 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

0: 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Estamos de regreso por acá en La Sopa y acabamos de escuchar Monte Fuji de Neto Peña, Paloma Murphy y Robot 95. También escuchamos a Gracie con Steve Aoki y Farruko con esto que se llama Ya Pa' Qué. E iniciamos con nuestro Manuel Turizo Hermoso y Rawayana con Inglés en Miami. Y oigan, chicos, por acá les traigo algo que sirve en redes sociales. Y es que fuera de todo, las funas en redes sociales son muy conocidas. O sea, ¿quién no ha sufrido una funa por allá de lo que conocemos, no? Mínimamente uno de los influencers que conocemos han sufrido de esto. Y por acá te vengo a platicar de Yesenia. Yesenia, no sé si recuerden de él, fue muy famoso aquí en México. Y esto debido a sus videos bastante randoms donde le pasaba de todo. Desde hacerse del baño fuera de su casa porque se comió una galleta de avena, hasta que se quedó encerrado en su balcón, así como lo escuchas. Yesenia fue pues algo irrelevante dentro de las redes sociales. Pero ¿qué sucede? Pasó de anécdotas chistosas, de anécdotas que conectaban con su público, a algo un poquito más feo o peor, ya que este pues realizó un proyecto en donde jugaba con la salud mental. Decía que tenía crisis de no sé qué, crisis nerviosas, crisis de depresión, creó un personaje que se llamaba Cini. Comenzó a haber una funa tremenda en redes sociales, todo esto debido a cómo tomó él el tema. Se desapareció durante meses y no es que creo que hasta un año. Y todos decían de que, oigan, ¿y Yesenia qué habrá pasado? Lo funaron, lo juzgaron. Y recientemente, ayer, subió un video donde él pedía disculpas. Él explicaba su historia, él decía que lo había hecho mal, que pedía una sincera disculpa, que no había salido antes, aunque su manager le había dicho que saliera a dar declaraciones. Él no quiso, él dijo, yo preferí esperar a comprender bien, a entender qué es lo que sucedía y de ahí pedir disculpas sinceras. Y es que había una frase muy marcada y era Yesenia y yo contra el mundo. Y él dijo algo bastante interesante y él dijo, pasamos de ser tú y yo a tú contra mí. Y si la verdad eso no estuvo padre, ya sufrí, ya lo vi, pues voy a volver a subir videos durante todo este tiempo, pero pues el apoyo, pues espero que me lo den y si no, no pasa nada, comprendo su enojo. La verdad es que puso en tema de conversación, puso en tela de juicio toda esta sociedad de la cancelación, ya que los comentarios se llenaron de varias perspectivas, de varias posiciones. Por ejemplo, estuvieron los que dijeron, no, Yesenia, tú te perdono, todos cometemos errores, no pasa nada. Y luego por otro lado estaban los moralistas, los que dijeron que si tan rápido olvidábamos, que si el internet no comprendía que había jugado con algo pues bastante serio. Y salió a tema Marian González, que tú debes de saber quién es esta chica, esta influencer, que pues arremetió en contra de una chica llamada Valentina y pues salió a tema, ¿no? Muchos dijeron de que cómo es posible que no puedan perdonar a alguien que se equivocó en cuanto a temas de salud mental, pero sí perdonen a una persona que atacó a mandar al otro lado a alguien. Y la verdad es que sí, entra un poquito la tela de juicio, chicos. Entra igual, por ejemplo, ahorita Dolly y Jocelyn ya le están funando nuevamente, porque ella no salió a decir absolutamente nada del Mahahual hasta tiempo después. Y pues ahorita otra vez creó un trend de TikTok en donde pues habla justamente de, ya saben qué, del pie bola, ¿no? O sea, ya habló de esto. Y pues muchos sí le están criticando. Dicen que ella solamente utiliza México cuando le conviene, que solamente muestra su orgullo mexicano en aquellas épocas. La verdad, chicos, es que miren, yo, Yesenia, te perdono, perdonado por siempre, porque pues todos cometemos errores, pero pues sí puso un poquito en tela de juicio la parte de la cancelación a los influencers. Pero bueno, coméntame tú qué opinas de todo esto. Oye, a lo mejor tú dices, no, yo perdono a Yesenia, por mí no hay problema. O a lo mejor dices, no, ¿sabes qué? La neta, yo siento que ya si cometes ese error no puedes volver a redimirte o así. Pues coméntamelo, oye, coméntamelo al número en cabina 351-1640-981 o a través de nuestro Instagram @exazamora. Vámonos a una pequeña pausa y regresando seguimos platicando porque te traigo la cucharada exacta que necesitas el día de hoy. Así que vámonos a una pausa y regresamos con más temas por acá en tu frecuencia naranja en todas partes. 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
9: El nacido en Michoacán, Zamora, un 13 de noviembre de 1979, Rafael Márquez Álvarez, es reconocido como uno de los mejores jugadores mexicanos de todos los tiempos. Fue parte de equipos como el Atlas de Guadalajara, el Mónaco y el Club Barcelona, entre otros. Como seleccionado mexicano, jugó un total de 147 partidos oficiales, anotó 17 goles, jugó 5 Copas del Mundo, Corea-Japón 2002, Alemania 2006, Sudáfrica 2010, Brasil 2014 y Rusia 2018, y es el único jugador a nivel mundial que ha sido capitán de su selección en dichas competiciones, así como también es considerado el jugador mexicano con más encuentros disputados en esos torneos, con 19 partidos.
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Ponte Exa, estamos de regreso por acá en La Sopa. Ya es la 1:11 y te doy la bienvenida con esta rola, esta melodía que corre a cargo de Siddhartha, que se llama Escápate Conmigo. También escuchamos a Matoma con Ina, que se llama esta rola Dream Out Loud. E iniciamos con Bebe Rexha y Fightless con New Relation. Y oigan, chicos, por acá les traigo la frase que les va a ayudar, les va a marcar el día de hoy. Y es que siempre decimos más adelante lo hago, y a veces ese más adelante significa nunca. Siempre esperamos el momento adecuado, el momento perfecto, o decimos no, es que ya después, ya que haya más tiempo, haya más dinero, haya más esto. Pero oye, ¿y quién te asegura que hay más vida? A veces la vida se acaba en un instante. Entonces hay que cambiar el más adelante lo hago por lo voy a hacer. Lo voy a hacer ahorita por una fecha en específico. A veces yo sé, chicos, yo sé que pues el tiempo corre muy rápido. Las 24 horas del día no nos alcanza. Quisiéramos que tuviera más de 24 horas, pero pues es más complicado. Así que yo te invito a que el día de hoy te preguntes, ¿qué es algo que he dicho más adelante lo hago y que no lo has hecho? Por ejemplo, yo siempre decía de que más adelante ya pues mejoro mi cocina. O sea, ya que la vida fluya, ya que haya pues el tiempo, el dinero y todo. Pero qué creen, chicos, a veces por más tiempo y dinero que tengamos, no lo hacemos por miedo. Miedo al cambio, miedo a algo nuevo, oigan. Miedo al qué dirán en muchas ocasiones. Así que bueno, te invito a que no tengas miedo, y que si lo tienes, hazlo con miedo y verás que todo va a salir bien. Pero bueno, coméntame qué opinas, número de cabina 351-1640-981, y veme platicando si a ti te gustan las velas aromáticas, porque a mí me encantan. Así que yo te voy a dar unas razones por las cuales sí comprar y por las cuales también pues a lo mejor eres una persona que no le agrada esto. Así que bueno, si tú quieres saber de todo esto, no te despegues de esta La Sopa, porque pues ya casi nos vamos. Así que vamos a seguir chismoseando en el tiempo que nos queda, y vámonos con una rola, vámonos con esto de Karim León y Kany García, que se llama Te Lo Agradezco. Vámonos con esta rola de una pequeña pausa y regresamos con más temas por acá en tu frecuencia naranja, en todas partes. ¡Ponte!

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6: Gracias a un concierto de Soda Stereo que presenció a finales de la década de los 80, Daniel Gutiérrez, cantante de La Gusana Ciega, fue como se decidió dedicarse a la música.

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0: 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Estamos de regreso en la sopa y acabamos de escuchar a Summer con eso que se llama Homewrecker. También escuchamos Feliz Aniversario de Lazo e iniciamos con BTS con Scream. Y oigan, chicos hermosos, preciosos, ¿cómo están en esta tarde? ¿Cómo los trata? Oigan, que andan celebrando, andan muy celebrativos por allá. Y el día de hoy, el clima, para si quieres andar celebrando, no te agarren las lluvias. Pues ahorita estamos a 28 grados, se dice que va a estar lloviendo toda la tarde, pero pues llovió demasiado despejado, así que pues ya sabes, mi recomendación siempre es la misma: ten cuidado, llévate alguna sombrillita, algún pues saquito o algo que te pueda cubrir de la lluvia, por cualquier caso, no te me vayas a enfermar feo. Pero bueno, por acá te traigo lo compramos o no en velas aromáticas. Y es que a mí me encantan los aromas, me encanta que mi casa huela rico. Así que ya saben, a mí me encanta andar probando de todos los productos. Y entre ellos están las velas aromáticas. Por acá te traigo unos pros. Lo primero, pues manos libres. Cocinas, trapeas, estás en el baño, gritas, oye Google, apaga la luz, se apaga. No tocas nada, está bastante chido. Pero bueno, también está chido yo, manos libres. ¿Por qué? Porque no tienes que estar con el spray ahí de que en todos lados. Pues sencillito, sin problemas, nomás mira, prendes tu velita y quedas satisfecha. Y en 2 segundos, 3 segundos ya huele frescura la casa. Ya mira, ay, hasta te sientes libre, oye, hasta se te destapan las fosas nasales. Lo otro es que quitan olores culposos. Olores culposos, entiéndase por el calcetín, el microondas quemado, humedad, etc. Y también, oye, a veces ayuda mucho porque hay algunas velas de eucalipto o de lavanda que pues ayudan a que no haya tantos mosquitos. Ahorita en la temporada de mosquitos dicen que estos aromas los eliminan, o sea, no hacen que se acerquen a los cuartos, a las habitaciones. También pues es una decoración de cierta manera. ¿Por qué? Porque apagadas en muy bolitas, hay algunas que hasta incluso tienen formas. También es un ritual para desconectarte, ya lo hemos hablado muchas veces, que el decir voy a prender mi velita y me voy a acostar es un gran es una gran forma de terminar el día. Además de que es un regalo que no falla para las señoras. Oye, si tú a mí vienes y me regalas una vela aromática, yo no tengo queja. Es más, hasta las niñas de 15 años piden velas aromáticas. Yo no sé por qué, como que ya viene de fábrica. ¿Qué es lo malo? ¿Qué es lo malo? Mira, si tú quieres una vela chida, chida, chida, es un gasto hormiga a nivel élite, ya no es hormiga, es gasto cucaracha, o sea, sí está más un poquito caritas, o sea, sí está complicado, ¿no? La otra es que pues como las prendes casi que diario, pues se te acaban rápido, rápido, ya no tienes vela. También pues el humo llega a ser, o sea, todo bonito cuando está prendida, nomás la apagas y hace humo y como que ahí ya no está tan chido. También pues es un riesgo de incendio y es un riesgo bastante alto en el caso de mascotas, de niños, de todo, pues sí está un poquito más complicado. O sea, en esa parte fíjense que a mí sí me da miedo, me da mucho miedo con mis gatitas que no se den cuenta y se le están incendiando la cola o algo, ahí sí me causa algo, ¿saben? También hay algunos olores que son tan fuertes que hasta te dan dolor de cabeza, por ejemplo el de vainilla. A mí me da un dolor, chicos, de cabeza, no me gusta. Y la verdad es que se contaminan más de lo que uno cree. Porque tienen algo que se llama parafina, que es derivado del petróleo. El frasco de vidrio, pues, se ve bonito, pero a veces no lo reciclamos y nomás lo tiramos. Y ahí también es basura cara. Entonces, pues, está ahí como medio complicado. Ahora, ¿cómo sé si comprarlas o no, sopa? Cómpralas si te gusta el ritual de apapacharte, darte ahí un abrazo con la Pachamama naturaleza. Si recibes visitas o tienes alguna cosita en renta, pues también ayuda. Y si eliges cera de soya o de coco con mecha de algodón, así mira, no hay tanta contaminación. Ahora, no la compres si tienes bebés, mascotas o asma. Es lo que te digo, el problema de incendio es bastante alto, por lo que es mejor, mira, no hacerle tanto al cuento. También si solo quieres que huela rico, pues un difusor te sale más barato y te ayuda más. Y pues te ahorras, o sea, si estás ahorrando, no gastes en eso, son gastos que no te recomiendo. Pero bueno, coméntame tú qué opinas de esto. Oye, hay velas que sí están muy baratas, que las venden en diferentes tiendas departamentales, que cuestan de que 20, 30 pesos y huelen rico. Hay otras que sí son más caras, pero esas ya son de que strawberry check matcha latte, ¿no? O sea, como que ya son más acá. Más pipi is nice, pero pues ahí sí ya depende más que nada de tu gusto. Por ejemplo, salió una colección de princesas de Disney que A mí me encantó la de Mulan. Y yo no compro muchas velas, chicos, si les soy bien sinceros. Nomás tengo como dos o tres. Porque realmente no soy mucho de velas. Les digo, me da mucho pendiente dejarlas prendidas o cosas así. Porque es como que, ay, si se me olvida que la dejé prendida, se va a incendiar, va a pasar algo que no me gusta. Y pues mejor no. Mejor para que le jugamos al listo. Pero bueno, ¿tú qué opinas? ¿Tú eres consumidora de las velas aromáticas? ¿A ti te gustan? Oigan, hay hombres que también les gusta, ¿eh? Así que bueno, si es así, coméntamelo. 351-1640-981. Y vámonos, vámonos que volamos, pero para una pequeña pausa, porque regresando te tengo el pilón del día de hoy. Algo que te va a encantar, algo que te va a gustar. Así que vámonos rápidamente, un pequeño corte y regresamos con más temas por acá en tu frecuencia naranja. 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
11: El Wi-Fi como lo conocemos actualmente se creó en 1999.
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Estamos de regreso por acá en La Sopa. Y acabamos de escuchar Algo Tú de Belé y Shakira. También escuchamos Leave It All de Lost Frequencies. E iniciamos con nuestra sola de Gloria Trevi. Y oigan, chicos, 1:50 y tristemente nos vamos despidiendo de este su programa La Sopa, porque pues ya saben, ¿no? Ya saben, así pasa, así sucede cuando acontece, pero no sin antes recordarte nuestro Instagram, @ExaZamora, nuestro YouTube como ExaFM Zamora y página oficial www.exafmzamora.mx, donde puedes checar los Exa Hits y puedes estar al pendiente de la programación 24/7. ¿Y qué dices tú, Sopa? Y el pilón, pues por acá te lo traigo. Y es que la soledad elegida nutre, la impuesta desangra. Así que ahí te lo dejo para que lo analices, para que lo pienses y veas, pues, tú te la estás autoimponiendo o la estás eligiendo. La verdad, porque mira, créeme que me van a dar la razón todos aquellos o todas aquellas quienes se han autoimpuesto la soledad por miedo a, pues, a la gente, ¿sabes? O sea, el miedo a la gente creo que es lo más feo que puede haber. Y pues a veces llega a suceder. Pero bueno, el día de hoy te invito a que te hagas esta pregunta. Pero bueno, mi nombre es Sofía Dom, tu sopita favorita. Fue un placer acompañarte en esta tarde de jueves. Estamos listos, estamos ready para que se venga al rato la mezcla neta. También te recuerdo que ahorita se vienen los extra hits para que no te despegues de tu frecuencia. Y pues bueno, ¿qué más te puedo decir más que disfrutes la tarde? Yo sé que ahorita, mira, a lo mejor andas checándote otras cosas, así que tú dale, disfruta, échate por ahí algún juguito para 18 años o échate por ahí una coca bien helada, pero disfruta el día de hoy. Te voy a dejar con una rola por acá porque a mí me encanta tener música. Así que te voy a dejar con esto que se llama Flashes de June Lucas con Ross. Nos vamos con esta rola, de ahí te dejo con los Exa Hits y te guacho al rato a las 4 en punto con la mezcla neta, porque te traigo por ahí unos datos bastante interesantes. Así que bueno, te dejo con esto que se llama Flashes de John Luca y Ross, y de ahí pues te veo mañana al mediodía en La Sopa. Y recuerda, en todas partes, ponte Exa.

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10: 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Los colegiados son seleccionados de 6 confederaciones en el mundo.
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5: Algunos diseños de los zapatos que ha presentado Lady Gaga son creados por diseñadores como Kobe Levy, Alexander McQueen, Giorgio Armani, Giuseppe Zanotti, entre otros.

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8: En la historia de la justa futbolística internacional, la selección mexicana ha convocado a centenares de jugadores, pero algunos de ellos han resaltado por no jugar ni un minuto. Entre ellos, Alan Pulido, quien en Brasil 2014 fue llevado solo como alternativa de la delantera. Luis García en Francia 1998 no disputó ni un segundo. Melvin Brown y Francisco Gabriel de Anda en Corea-Japón 2002, el técnico Javier Aguirre no hizo uso de sus servicios. En Sudáfrica 2010, Johnny Magallón vio completamente aquella competición desde la banca. Pero los arqueros mexicanos son los que corren con los peores récords, ya que Jesús Corona, quien participó en tres mundiales, Alemania 2006, Brasil 2014 y Rusia 2018, no jugó ni un solo minuto. Otros porteros como Jorge Campos en Francia 98, Osvaldo Sánchez en Corea-Japón 2002 y Alfredo Talavera en Brasil 2014 y Qatar 2026, no jugaron esos mundiales.
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14: Ariana Grande, Hate That I Made You Love Me.
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10: Tiago PZK, Te Perdono.
16: 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Perdón por nunca escucharte.
14: Santana con Becky G, Mi Gran Amor.
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17: Pues
18: nada,
17: meter el campo
18: para,
17: de juego.
18: También es para hacerle a la mamada.
17: Ay, para eso está la casa del zar YouTube.
18: Ahí lo pueden hacer.
19: Ahí es. Jorge, el burro Van Rankin.
20: Tanto pinche pedo por un reloj. En el América dan coches, güey. ¿A qué dan reloj?
17: Ah, ¿y te tocó también a ti coche?
21: Por supuesto. Bueno, hay relojes que cuestan más que coches, ¿eh? Perdón.
17: Ah, no, eso sí.
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0: ¡Hola, hola, hola! ¿Cómo están? Bienvenidos a MBS Deportes. Sí, una jornada mundialista que nos deja muy contentos, evidentemente, por lo que ha pasado en el Estadio Ciudad de México, en el inicio del torneo mundialista. La verdad es que una inauguración encabezada con las palabras del artista Lilia Downs, que lo hizo de manera espectacular, hablando en inglés, pero al mismo tiempo hablando en español, y la gente en el Estadio Azteca con un orden, con una llegada, y parece que nadie sufrió para la llegada justamente a la sede de la inauguración de la Copa del Mundo. Después apareció Maná, lo cual nos sorprendió a todo mundo. Pensábamos que se iba a caer en cualquier momento su vocalista, pero no se cayó, siguió de pie, y la verdad que lo hizo bastante bien. Después se ligó J Balvin, Shakira, y en ese momento el estadio fue un estallido completo, de verdad. Apareció Salma Hayek y dio un protocolo importante en donde aparecieron todas las banderas, los 48 equipos aparecieron para desfilar y lo hicieron de una manera estructurada y ordenada, donde no era necesario explicar lo que estaba sucediendo. Después apareció Andrea Bocelli y Ejae, esta cantante que apareció con la canción Golden de las Huntrix, esta caricatura o estos dibujos animados que aparecieron como las K-pop, y fue con una vocalización extraordinaria, de verdad. Una inauguración bastante solvente y que dejó claro lo que es México. Después, sin palabras realmente, apareció Gianni Infantino y Salma Hayek, que develaron justamente la Copa del Mundo, y en ese momento prácticamente se daba por inaugurada la Copa del Mundo en México por tercera ocasión, en el mismo estadio por tercera ocasión, lo que hace más grande sin duda la sede mexicana para el fútbol. Ninguna sede tiene ese calibre, tiene esa investidura y tiene sin duda ese proceso en la historia que será grande. El himno de Sudáfrica fue cantado por Laila, una cantante sudafricana, y después Alejandro Fernández lo hizo para México, e increíblemente le aseguro que más de 100,000 personas estuvieron cantando al unísono dentro del estadio de una manera espectacular. En la última gran toma, unos helicópteros pasaron con una bandera mexicana de gran tamaño. La bandera en México se reconoce mucho por donde está ubicada, por cómo está ubicada y cómo se ha desarrollado justamente en esta inauguración. Completó el partido y después vino un México que fue solvente, muy solvente al inicio. Después hay que decir que hay pecados que no resolvió. Incluso nos vamos con un expulsado, dos expulsados para el conjunto de Sudáfrica. Y bueno, pues México gana 2-0. Un camino interesante, la verdad. Julián Quiñones al minuto 9, Raúl Jiménez al 67, para dejar claro el partido, 2-0. En un partido que me parece que México lo hace bien, pero hay detalles complejos que tenemos que ir tocando punto a punto, y este es el espacio para hacerlo. Les saludamos con gusto, por supuesto, Alan Lara, el famoso Anonymous, su servidor Carlos Aguilar. ¿Cómo estás, mi Alan? Bien, qué gusto saludarte.
1: ¿Qué pasa, Mister? ¿Cómo te va? Qué gusto saludarle. Sí, también por ahí anda Memo, ya lo estaremos saludando.
0: ¿Te parece si lo saludo? Memo, ¿cómo estás? Abrazo.
2: ¿Cómo estás, mi Charlie? Mi querido Anonymous, les mando un fuerte abrazo, y lo dijiste a la perfección, mi Charlie. Qué bueno que se ganó prácticamente con esa victoria. Ya estás en la siguiente ronda por el tema del formato y que son 48 selecciones, que se pudo romper la malaria de juegos de inauguración, porque México anteriormente, en los 7 que había disputado para abrir Copas del Mundo, tenía 5 derrotas y 2 empates. Ahora se gana 2-0, pero lamentablemente les podemos decir, si México sigue jugando como lo hizo el día de hoy, no creo que se le pueda ganar a Chequia, no creo también que pueda tener un partido muy cómodo frente a Corea, y más con la expulsión del Cachorro Montes, porque si ustedes no lo alcanzaron a apreciar, después del gol de Quiñones y posteriormente Raúl Alonso Jiménez, que por cierto metió su primer gol en mundiales después de 183 minutos, qué bueno por uno de los máximos goleadores en la historia del tricolor, es que con 2 hombres de más te expulsan al Cachorro Montes, no va a estar en el siguiente partido frente a Corea el próximo jueves en Guadalajara, y creo que las cosas se le pueden complicar, se le pueden indigestar demasiado a la selección, pero bueno, hoy una fiesta, se ganó 2-0 y eso era lo importante, empezar con el pie derecho.
0: Se tenía que ganar como fuera, pero reitero, hay detalles puntuales. Lo de César Montes me parece que es un grave error. Estabas jugando 11-9, ya se había ido de la cancha Stephen Ositole y también Temba Seguane por un golpazo que le metió una cachetada prácticamente al Piojo Alvarado. El otro era el último hombre en un contragolpe y también terminan por expulsarlo. Pero le pasa lo mismo al Cachorro. ¿Qué tienes que hacer? Toma el balón, ten la posesión, distribúyelo, tócalo, haz algo. me parece que este México, el México de la segunda parte, me dejó muchas dudas, enormes dudas, Alan.
1: Puedo llegar a pensar que la presión, la inauguración, no debe ser fácil pararte en el Coloso de Santa Úrsula, ver el estadio a reventar, inaugurar la Copa del Mundo y también tener un rival enfrente que te va a buscar, pero realmente lo de México hoy me parece falta de control, falta de dominio de juego. Por instantes vimos al Vasco preocupado,
0: táctica, claro.
1: Vimos un Vasco molesto y no es para menos. Desde el momento en que México toma esa ventaja numérica dentro del campo, Sudáfrica, oye, no le puedes dejar espacios. Estaba tirándote balones dentro del área. Y eso ibas 1-0, todavía. O sea, por poco, me parece que no termina en otra cosa esto. No debiste, Memo, haberte quedado con uno menos. No debiste haberte llevado algunos sustos. Y me parece, Memo, debiste ser más contundente.
0: Más contundente. Los cambios tardan. Es decir, viene la expulsión, ya tienes un hombre de más. Viene una segunda, ya mueve los cambios. Vámonos con todo. Logra resolver, porque viene el gol, justamente, Raúl Jiménez. El gol de Julián Quiñones representa el gol número 1000 para la selección mexicana. Viene el 1001 de Raúl Jiménez, pero ahí tenías que tener un equipo con más intensidad, con más fuerza. Por algún momento, Memo, los vi cansados.
2: La falta de ambición, Charlie, porque luego ya cuando hiciste tus modificaciones, y Israel Reyes, también habrá que ver qué pasa con Reyes, porque no estaba al 100% en la parte final del encuentro. Ojalá que esté al 100% para el duelo frente a Corea. Pero aquí la clave es, tú tenías que pensar, más allá de la victoria, en que los goles pueden marcar diferencia para definir quién pasa en primer lugar de grupo. Y sabemos que el primer lugar del sector A se va a mantener en el Estadio Ciudad de México. Entonces, tenían que ser y tratar de ir por más anotaciones. No lo hicieron, las modificaciones fueron hombre por hombre. Se fue Lira, entró Edson, ¿no? Se fue Gutiérrez, metiste a
1: Gilberto
2: y a Chávez, exactamente. Es decir, no quisiste meter más delanteros, podías haber jugado con 2-9, pudiste haber prescindido de un defensa.
1: Llévatela más fácil, Memo, llévatela más fácil, ni siquiera
0: aventar. El medio campo.
1: No, claro. Espérame, ni siquiera aventar, sacar un defensa y aventar otro delantero. Lo que platicábamos, Mizar, saca a Reyes, mete a Jorge Sánchez, que es un hombre que llega a línea de fondo, y ese ya es un atacante
0: mucho más libre.
1: Así de sencillo.
0: Claro, sin duda.
1: Así
0: creo
1: de sencillo.
0: Creo que con toda honestidad hay un grave error de Javier Aguirre en el movimiento, en los cambios que tenía que hacer. Y nada más dándole la lectura justamente al equipo mexicano, me parece que hay jugadores que hoy no rindieron al 100%. Uno de ellos, Fidalgo. Me parece que Fidalgo no tuvo la capacidad de manejar. No estaba fino. Brian Gutiérrez estuvo, me parece que le pesó el debut de la Copa del Mundo, porque es un chavo que ni siquiera estaba considerado.
1: Gallardo yo no lo vi, Desaparecido lo que nos era.
0: Mejor en un primer tiempo con dos centros,
1: en la
0: tres,
1: primera, segunda,
0: y después vuelve a desaparecer. Sí, sí, sí. Yo no sé si la tensión, yo no sé si la dinámica del partido, pero creo que sí tiene que hacer un examen claro Javier Aguirre de lo que tiene que generar, porque la dinámica del siguiente partido, Memo, me parece que va a ser muy compleja para el equipo mexicano.
2: Y las decisiones de quién va a ser el otro central, porque sabemos que Johan va por izquierda.
0: Yo creo
2: ¿quién
0: que
2: va
0: Edson,
2: a poner?
0: Edson es que lo puede meter.
2: Exacto.
0: De
1: ya
0: pegado
1: lo probado,
0: a,
1: y
0: a Johan.
1: También Romo también
0: es puede jugar.
1: Ese es otro ambivalente central,
0: sí.
1: Ante las dudas que de hecho teníamos con César Montes por este tema de la lesión, se hablaba y ya se ha probado, entonces en esa parte quizá probablemente lo tengas cubierto. Pero Memo, decías algo bien interesante, ¿eh? Nos estamos peleando el primer lugar del grupo, asegurar un partido más en la cancha del Estadio Azteca, y por lo menos aquí ya tienes otro criterio en contra, que es el fair play, con esta tarjeta roja, y lo que te termina pesando además, porque recordemos que el Cachorro hoy saltó como capitán al terreno de juego, más allá de lo que haya dicho el Vasco, que él no tiene capitanes, que tiene varios, que eso es lo de menos. Si hoy saltó el Cachorro al terreno con la cinta de capitán, debe ser por algo importante que le estaba imprimiendo al vestidor.
2: Sí, oigan, por cierto, el segundo partido con más expulsiones en la historia de los mundiales.
0: Claro, tres.
2: El que tuvo cuatro, lo recordaban muy bien, en Alemania 2006, Portugal frente a Holanda. A
1: este
2: que
1: batalla esa,
2: que tuvo, sí, no, esa fue una campaña.
1: Sí, una masacre.
2: Una masacre, sí. Pero aquí hubo tres expulsados. Uno de México, y le va a cambiar todo a lo que ya tenía, digamos, en el librito, ya tenía apuntado Javier Aguirre para Corea, porque insisto, lo del Cachorro Montes, uno dirá, bueno, es un defensa. No, pero el Cachorro con Johan te dan esa seguridad y te habían funcionado. Y ojo, y eso lo decías muy bien, Charlie. Sí, está Edson. Pero Edson viene recuperándose una lesión muy grave. Por eso, inclusive, perdió la titularidad con Eric Lira, siendo que Edson es claro. El capitán. Ahora lo pones como defensa. Realmente puede complementar bien la defensa. Está bien físicamente para jugar los 90 minutos. La expulsión del Cachorro abre una caja de Pandora. Habrá muchos demonios que hay que exorcizar frente a Corea del Sur, pero es mucho más fácil trabajar sobre la victoria y sobre algo positivo que algo que hubiera terminado a lo mejor en un empate o en un descalabro.
0: Yo creo que tiene que ver mucho con la posesión del balón de México, es decir, sí es un grave error, es un grave error del Cachorro Montes, pero creo que Edson sí está puesto para manejarse mejor como central y como el segundo central. Es
1: nada
0: decir,
1: más que Corea y Chequia
0: tienen no mayor velocidad.
1: Eso sí te pueden
0: completamente
1: acabar,
0: Estos se acaban en un error. Por eso creo que la opción de Romo me parece buena. Creo que también al ver resuelto el partido, Javier Aguirre dice, le doy descanso a Lira, que es un fundamental, meto a Edson, que empiece a agarrar un poco más de juego, más soltura, me parece que estuvo bien esa opción. El asunto es que pierdes el balón, es decir, caíste en el juego de Sudáfrica del balonazo. Retiene un poco el balón, entrégaselo a gente como Gilberto Mora, como Luis Chávez, que te lo contenga, que lo maneje, pero no lo pierdas en medio campo, no generes esas.
1: ¿Sabes qué es lo peor? Que con muy amplia ventaja numérica y Sudáfrica sin siquiera proponerte, atacarte, llenarte como tal de balones del área. O sea, ve el daño que te causó eso, con la expulsión. Eso. O sea,
0: Alan,
1: con muy poquito.
0: Con muy poquito.
2: Alan Charlie, dieron en el clavo antes del gol de Raúl Alonso Jiménez. Sudáfrica se veía mejor que México con 10 hombres.
1: Totalmente.
2: Se vio mejor que México con 10 hombres. Y eso, si no te preocupa como director técnico, pues es algo que alguien le tiene que decir a Javier Aguirre. Oye, bueno, Sudáfrica es claramente el rival más débil del grupo. Oye. Le metiste 2 goles, pero tuvieron 2 expulsados. Y ahora se te viene Corea y posteriormente Chequia, que para mí va a ser el más difícil. Pero bueno, México, como dicen en las empresas, Charlie, lo sabes muy bien, tienen áreas de oportunidad y son varias en las que tienen que trabajar, porque México, no, así como está jugando, no va a dar para mucho, ¿eh?
0: Fíjate que yo por algún momento pensé, dije, ya está el 2-0, que se atreviera Javier Aguirre a hacer algo un poquito más agresivo. Es decir, ya no el cambio hombre por hombre, ni posición por posición, sino buscar la posibilidad, lo dijiste bien, Memo, hace rato, métete a 2 delanteros, trata de que se quede una línea de 3 y entonces avienta a un defensa por encima, como lo que tú dijiste, Alan, a Jorge Sánchez, para que tenga ese recorrido más rápido, pero no lo hace. Y aquí empiezo a leer un poco las redes sociales de la gente respetó a México, en el estadio respetó a México, pero en la última parte se siente la sensación de decir, caramba, nos falló Javier Aguirre, y empiezas a escuchar y a leer equipo ratonero, equipo pequeño, todo esto empieza a generar una burbuja interesante a la selección mexicana.
1: Esperábamos otra cosa, me quedó a deber mucho Johan Vázquez, que también no fue exigido, pero con esas salidas que tiene Gallardo, con esa profundidad, Reyes me parece medianamente bien, Fidalgo quedó a deber también muchísimo, Brian no lo vimos tan explosivo por aquel sector.
0: Brian muy contenido.
1: Raúl Jiménez.
2: Y lo amonestaron.
0: No tuvo también. La primera amonestación se la lleva él, me motivó
1: Raúl
0: toda la
1: Jiménez
0: razón.
1: Tuvo poco y nada, a excepción de la del gol, intentó, no lo llenaron también de balones. Los que me parece hoy pasan la prueba, número uno, el MVP, Julián Quiñones.
0: No, sin duda.
1: Es jugador diferente, va al frente. De hecho, estrella una en el poste, estuvo a punto de hacer doblete, ya hizo historia, no le pesó la camiseta, no le pesó el estadio.
0: Con labor de sacrificio, iba y venía, de repente perdían balones en medio cancha, él era el que intentaba recuperar, se apoyaba mucho en Lira en la recuperación, y eso me parece que fue bastante bueno.
1: El Piojo
0: también, sacrificio, creo que fue, vino, intentó.
1: Partió de 9 para el Piojo.
0: ¿Quién es el del centro a Raúl Jiménez?
1: No logré ver en la toma
2: transmisión. El Piojo Alvarado.
0: Le pone un centro espectacular que me parece que yo al Piojo Alvarado le pongo una palomita. Sí. Pero hay jugadores que no me gustaron, hay jugadores que verdaderamente los sentí fríos, Memo.
2: Y recuerden que además para Javier Aguirre parece que es el Piojo y 10 más, ¿no? El Piojo
1: el
2: es indiscutible. Sí, por el desgaste que tiene. Lo que yo sí quisiera, Charlie Anonymous, es... Yo quiero escuchar la conferencia de prensa de Javier Aguirre. Yo quiero que nos explique qué estaba pensando después de que expulsaron al segundo jugador de Sudáfrica, el por qué no fue más agresivo, el por qué no hizo cambios pensando más en el ataque y no en hombre por hombre, sabiendo que este partido puede ser la diferencia en quedar en primero o segundo lugar de grupo. Es decir, eso lo sabemos todos. Yo sé que en este tipo de momentos todos nos creemos directores técnicos, pero era algo tan obvio que sí quiero que Javier Aguirre nos explique con peras y manzanas por qué no fue mucho más agresivo, y a la postre el no ser tan agresivo y el haberse quedado con la suya le costó la expulsión de Montes, que ahora pues obviamente va a complicar mucho más el juego frente a Colombia.
1: Y la gente lo empezó a detectar perfecto, lo que dices, Memo, en la cancha, como decía el Sara hace unos momentos, comenzó a presionar, se comportó el público a la altura, me parece que también la afición se lleva una palomita,
0: sí, se lleva
1: apoyó
0: una palomita.
1: Al inicio, se divirtió, me pareció una gran apertura, pero también
0: hubo advertencias del grito homofóbico, sé de gente que iba llegando al estadio y que le decían favor, comportamiento, oye, vamos, todo eso.
1: Lo entendió perfecto, lo hizo bien,
0: se fue a divertir, gente. Fue a honrar a México, sí, a su raíces, ambientazo. Todo eso realmente me parece que fue bastante bueno, pero en el caso justamente del partido como tal ya metido, sí hay reclamos y son válidos, Memo. Me parece que Javier Aguirre va a tener que soltarse un poco las amarras, voltear y empezar a escuchar a uno de sus auxiliares y a uno de ellos que me parece que ve el fútbol diferente, que es a Rafa Márquez.
1: ¿Y sabes qué? Adelante, Memo.
2: No, es que sería un error garrafal si echamos las campanas al vuelo.
0: ¡Claro!
2: Y decimos, 2-0, tenemos 3 puntos, México para campeón del mundo. No, hay que ser realistas, los pies puestos sobre la tierra. Es decir, el gol de Quiñones llegó, fue buen gol, México estaba llegando al frente, pero luego hubo mucho tiempo, les estoy hablando casi 40 minutos en los que México hizo muy poco. Luego llegó la expulsión y entró el gol de Raúl Alonso Jiménez. Es decir, México realmente estaba haciendo un partido para ganarle 1-0 al rival más débil del grupo y todavía no encuentra esa mejor versión. Que bueno, sacaste el resultado, pero para ganar la Corea y para buscar el primer lugar de grupo frente a Chequia, y si quieres aspirar a más en tu mundial, pues México va a tener que todavía replantearse muchas cosas, e insisto, para mí, yo quiero escuchar a Javier Aguirre porque creo que esto puede ser la diferencia entre quedar en el primer lugar del grupo o ser segundo por no arriesgar frente a Sudáfrica.
1: Te lo voy adelantando, Memo, estoy casi seguro, el Vasco va a salir más que molesto en la banca, lo dijeron en la transmisión, lo veíamos, no le entendían los jugadores, les pedía que fueran a más, que apretaran, les pedía muchísima intensidad, y hay que entender dos cosas. El Vasco, claro, fue bien visto para todos, que se tardó en los cambios, quizá no nos gustaron, como bien decías, todos nos creemos técnicos, y queríamos, evidentemente, que hiciera su parte desde el banquillo, pero hay otro factor que hay que tomar muy en cuenta. El Vasco no se puede meter a la cancha, y sí me parece que más de la mitad de los jugadores dejaron de hacer cosas que nos venían mostrando en este semestre, en este 2026, y sobre todo juegos importantes
0: ¿sabes
1: contra
0: qué
1: Portugal
0: me preocupa,
1: y Bélgica.
0: Memo, querido Alan, que creo que México cae en un marasmo, es decir, de repente estaban con todas las soluciones enfrente, las llaves para abrir el tesoro, pero ninguno se estaba atreviendo, ninguno agarró, tomó el balón y dijo, vamos a empezar a hacer algo, porque me parece que en esta selección falta un poquito de eso, falta un poquito tener un líder que lo empiece a hacer. Mira el cambio que genera el equipo mexicano cuando entra Gilberto Mora, dice, dame el balón, y empieza a generar 3-4 opciones, empezó a generar, pero otra vez, no puede solo. Un equipo sudafricano que, si algo le respeto, espantaba de valiente, con un punto honor, buscar, ya se le fue uno, se le fue otro, seguían atacando. ¿Cómo puede ser posible que en los últimos 5 minutos te estaban generando, teniendo el balón, opciones y posibilidades? Ese, Charlie, es el grave error que comete México.
2: Tienes toda la razón, tú lo dices muy bien, si tu líder es un joven de 17 años y 240 días, que por cierto se convirtió en el jugador más joven en la historia en jugar un mundial con la selección mexicana, pues estás en problemas. Porque exactamente, sí, porque sí. Tu otro líder, que era, por cierto, el Cachorro Montes, recuerden que ese era el que empezó como capitán, sí, porque Edson estaba en la banca, lo terminaron expulsando en una jugada absurda, y entonces empiezas a voltear y ¿quién es el que realmente manda en el terreno de juego? Digo, entró el Machín en el segundo tiempo y bueno, se nota inmediatamente que él es el líder de este equipo, ¿no? Pero cuando no está en la cancha, ¿Raúl es líder? No, yo creo que es alguien que mete goles, es alguien que alienta a sus compañeros, pero no realmente, no es un líder. Y así puedes pasar por Álvaro Fidalgo, por Quiñones, por quien tú me digas, ¿quién es realmente líder en la cancha de
0: mira,
2: este equipo?
0: Mira, Memo,
2: y ese es el problema.
0: Hoy hay una buena noticia. Creo que Julián Quiñones dejó claro que se va a partir el alma por este país y por el equipo. Y eso a mí me gustó. Y a lo mejor él va a tener esa posibilidad de exigir, de arengar. Ya se quedó con esa posición, ¿eh? Alexis Vega entró, lo vi frío, lo vi calculador. Primera jugada decidió mejor tirarse al al piso que arrancar y buscar una posibilidad de gol. Y creo que me parece que Julián Quiñones va a poder tener esa posibilidad de jerarquía. Pero más allá de esa opción, necesita jugar como equipo y aprovechar estas enormes oportunidades que tuvo. Este partido para ganar los 5-0.
1: Hay varios tipos de líderes dentro del terreno de juego. Uno es el que te motiva y te pone el ejemplo con el fútbol. Me parece que ya lo tenemos. Es Quiñones. Ahora, lo de César Montes, claro que se equivoca. Era una duda. No tenías lugar seguro por el tema físico. Te saltas como capitán, te equivocas. Uno de los líderes con el gafete, me parece, ante la ausencia de Edson, de Ochoa, por ahí en el 11. Me parece que es Johan Vázquez. Y está el otro tipo de líder, el que te juega en el vestuario, como lo es Gallardo, el hombre divertido, el de las bromas, el que hace sí, grupo, el que el siempre está
0: Memo
1: presente.
0: El propio Memo Ochoa, me parece,
1: sí,
0: ¿no?
1: Pero, o sea, está en la banca, hablamos está dentro banca. Del campo, ¿no?
0: Pero vaya, lo que de los que pueden no empezar claro, a empezar no. A cohesionar al equipo.
1: Johan me gusta.
0: A mí me parece que es Johan, el propio Eric Lira. Memo, en resumen, ¿qué es lo que más te gustó y lo que menos te gustó?
2: Fíjate, y nada más lo que comentaban ahorita, Charlie, sí me gustaría escuchar tu punto de vista, también el de Anonymous. Yo al tal Arrangel, además de verlo nervioso, yo realmente tengo muchas dudas de que el tal Arrangel sea el indicado para mantenerse en la portería, porque en varias situaciones en donde además no fue muy presionado, se equivocó y gravemente. Pero bueno, eso ya lo comentarán más adelante. Para mí, ¿qué es lo mejor? Pues mira, la afición. Yo tuve la oportunidad de pasar muy temprano por el Ángel de la Independencia y a pesar de todo el digamos que el clima convulso que estamos viviendo, el fútbol nos une de otra manera y México es la gran ilusión de un país y ojalá realmente sea este la Copa del Mundo en el que podamos dar ese siguiente paso. Se ve complicado porque a diferencia de otros mundiales no tenemos esos equipos, pero lo que sí, y lo decían muy bien, Quiñones se parte la mandarina en gajos cada vez que tiene la pelota y estamos viendo el desgaste de Piojo Alvarado y lo que hacen en la defensa. Es decir, es un equipo que por ganas o por, como dirían por ahí en mi rancho, por huevos, no va a quedar.
0: Ay,
2: ojalá
0: canijo,
2: que les alcance los
0: así
2: resultados.
0: De plano.
2: No, pues es que la verdad, Charlie, me da mucho gusto ver eso y ojalá que se pueda impregnar un poco de esto en todos para que nos unamos en este momento. ¿Y qué es lo peor que vi? Pues la falta de agresividad y ambición ya en la parte final para buscar más goles que a la postre te puede marcar la diferencia. Yo insisto, quiero escuchar a Javier Aguirre, porque si esto al final tú quedas empatado con Chequia o con Corea y te mandan por Los Ángeles y te sales del estadio Ciudad de México por lo que pasó el día de hoy, nos vamos a lamentar pues toda la vida.
0: Sí, definitivo. Creo que queda perfectamente claro que México ganó, es muy superior a Sudáfrica, pero Sudáfrica le hace un daño. La salida del Cachorro Montes implicará el movimiento de algunos, seguramente la llegada de Romo o agregar justamente a Edson Álvarez. Y queda perfectamente claro que en 8 días la posición de México debe ser completamente otra ante el conjunto de Corea.
1: Ahora.
0: Y esto, me parece, va a generar, sí, cierta distorsión, cierto momento complejo dentro de la selección mexicana.
1: Memo tocaba un punto que me parece interesante que pongamos en la mesa. A ver, las garantías en la portería. Se apostó por el tal Arrangel y con muy poco, Memo, volvemos a lo mismo, Sar, con muy poquito, con algunas aproximaciones de Sudáfrica, por lo menos en un par de ocasiones se le vio con muchas dudas al tal Arrangel, como nervioso, como dubitativo. Hubo una muy clara con las manos que por poco, ¿no?, se termina cayendo en una tragedia. Volvemos a lo mismo en instancias importantes, 16avos de final, 8avos de final, 4avos de final, otro equipo te termina liquidando. ¿Estará seguro el Vasco de mantener al tal Arrangel?
0: Fíjate que esto que dices tú, yo vi también algo importante. El que le exigía dentro de la cancha casi como un líder, como un capitán, fue Eric Lira. Le decía al tal,
1: sí,
0: aguanta,
1: lo volteó a ver feo, ¿eh?
0: Aguanta un sí. poco más el balón para que nos des tiempo de subir y buscarla. Pues, si tú despejas luego, no nos da chance.
1: César, pero los errores.
0: Y prácticamente le estás entregando el balón a Sudáfrica. Creo que en esa parte el tal van a instar más confianza. O sí, evidentemente va a tener que venir un cambio por parte de Javier Aguirre. Vamos a ver si él lo considera así. La verdad es que me parece hoy, sin duda alguna, que el equipo mexicano se va con algunos pecados, se va con esta sensación de poder haber hecho algo más. Qué bueno que la afición le está respetando el esfuerzo del 2-0. Recuerden que el siguiente partido en esta jornada mundialista, bueno, tendrá el duelo entre Corea y la República Checa, duelo del mismo grupo. equipos. Sí, Chequia también aparece en el panorama y me parece que lo analizaron hoy al 1000%, Alan, a estos dos conjuntos a México, ¿eh? Alan.
1: Sí, a ver, hoy hay una cita importante y eso lo vamos a tener muy en cuenta. Por cierto, no se ha hablado mucho de la sede de Guadalajara. Hoy también se abre la Copa del Mundo, la Perla Tapatía. Y habrá, así como seguramente ellos ya estuvieron de cerca viendo la inauguración, analizando al rival, ya trabajando, México tendrá que hacer lo propio. Hablemos de complejidades. Hoy el descontento, el mal sabor de boca que me queda es evidentemente con el accionar ante un Sudáfrica que te ofrecía poco, estás con tu casa, en tu gente. Aparte, a ver, se abre con el pie derecho al minuto 9, Quiñones, marcando la diferencia. Eso no es síntoma de una goleada, pero sí de que ya arrancaste bien, de que está la confianza, de que puedes abultar el marcador, o por lo menos ser contundente o no complicarte. Lo que sí me preocupa son los siguientes rivales, por lo que hoy se vio de México. Me preocupa que solo pocos levantaron una mano, ¿no? Decías de contagiar Julián Quiñones, perfecto. Raúl Jiménez ya se sacudió esa espina, por fin. Vamos, poco que destacar, ¿no? Los demás yo los vi lejos de su mejor versión,
0: lejos de la mejor versión.
1: Su mejor forma, de lo que te ofrece cada uno, y más porque hoy el partido SAR lo permitía.
0: Y sabes que en mi reflexión, lo que me llama poderosamente la atención es que nos fuimos un poco con la finta de lo que pasó con Serbia. Y Serbia no era un equipo que fuera tan sólido, tan contundente. Y cuando ves que le meten 4, 5 y demás, dices, ay, y ves que ahora le faltó esa cohesión, sí, al equipo mexicano. Sí, sí, sí. Te das cuenta que veníamos un poquito de ese espejismo para este enfrentamiento. David Faitelson nos manda su comentario de cara a lo que fue, saludos, evidentemente, sí, y ese partido. Saludos, David.
3: Hola, compañeros, saludos, aquí estamos en la cancha del Estadio de la Ciudad de México después del triunfo mexicano, 2-0 para comenzar esta Copa del Mundo. Mi impresión es que, a ver, yo creo que México ganó, es importante empezar con una victoria, se gana en confianza en la cancha, fuera de ellas también lanzas confianza para la gente, pero hay muchas cosas que tiene que analizar Javier Aguirre porque el equipo no fue brillante. Y el equipo al final, la muestra de que dejó de hacer muchas cosas fue de que tuvo la expulsión de César Montes cuando tenía 2 hombres más en la cancha. Estaban jugando 11-9 y aún así hubo una expulsión. El equipo sudafricano generó una expulsión en para César Montes, ¿no? Creo que México por momentos tuvo cortocircuitos cuando presionó alto arriba. Realmente inquietó en la portería sudafricana, así cayó el gol de Julián Quiñones, que fue para mí el mejor jugador en la cancha junto con Eric Lira y obviamente Raúl Jiménez, que marcó su primer gol con la selección mexicana en un campeonato mundial de fútbol. Yo creo que hay muchas cosas que revisar porque la selección mexicana en algún momento bajó los brazos, dejó de tener el control del juego y se vio superado por un equipo que no tenía que ver, no tenía que apremiarlo para nada. Incluso perdió el control del balón, no tenía la posesión. Creo que ahí está realmente el tema principal donde tendrá que trabajar esa selección, porque lo que sigue será un rival mucho más complicado como lo es la selección de Corea del Sur. Pero bueno, el estadio realmente increíble, tapizado de verde, la gente cantando El Cielito Lindo, apoyando a la selección mexicana. Realmente, en ese sentido, no podemos reclamar absolutamente nada. Espero que al final del día haya sido una jornada blanca, una jornada realmente sin nada que lamentar en los alrededores del estadio. Adentro fue una fiesta absoluta. Y al final, insisto, México logró la victoria de 2-0 y ahora descansar y recuperarse para poder estar listo para el segundo partido. Voy con ustedes, regreso enseguida regresamos aquí a la cancha del Estadio Ciudad de México para más comentarios post partido.
0: Agradecemos a David Faitelson, sí, por supuesto, está terminando el partido.
1: Oye, por cierto, David, que tanto se enoja y explota el señor Faitelson. Cada vez que le mencionan a Memo Ochoa, como que David...
0: Sí, se prende.
1: Trae algo ahí, como que mira, trae algo interno. Estuvo justamente cuestionando lo del Tala.
0: Y cuestionaba él, ¿no? Que lo veía un poco nervioso. Yo creo que hoy, más allá de quién esté bien, quién esté mal, los errores que haya cometido, lo que queda así perfectamente claro es que ningún momento el Tala puso en riesgo como para gol el partido, ¿no? O sea, tuvo ciertas equivocaciones en cuanto al tiempo, a lo mejor una salida extra que deja el balón botando.
1: Antes de esa, la que se le escapa con las manos, que era un balón fácil de controlar, sale a destiempo y por poco se termina el balón dejándolo vivo. A ver, eso, vuelvo a lo mismo, Carlos, yo no dudo de sus cualidades como guardameta, de lo que te
0: puede
1: aportar,
0: nervioso
1: del juego de pies. A ver, en un entrenamiento eso no le pasa al Tala.
0: Claro.
1: Pero es por eso que más que un homenaje, que más que un aplausómetro, es traer a Memo Ochoa. ¿Qué
0: pero Memo está Ochoa? ¿En su mejor Memo momento?
1: No
0: es decir,
1: mejor,
0: por
1: no,
0: encima
1: no,
0: del Tala y por encima de Acevedo.
1: Sí, claro, claro, pero por supuesto. No es su mejor momento. A ver, Sara, una opinión muy personal.
0: Yo no creo,
1: Me parece que en su prime, en su momento, Memo Ochoa era un guardameta, pero diferente, pero sobrado y a la altura de del que me digas. O sea, hablando de Iker Casillas y a Luigi Buffon en aquel momento. O sea, un portero de élite que no se vio en sus equipos fue otra cosa. ¿Tú crees, te pregunto, hoy con la gente, con la motivación, con la edad, con la trayectoria de Memo, ¿crees que hoy le temblarían las manos o las piernas a Memo Ochoa?
0: En ese punto coincido contigo. Mi punto es el siguiente. Si lo llamó Javier Aguirre, es justamente con la intención de que en cualquier momento lo puede ocupar. Y es una posibilidad. Pero asegurar que con Memo puede cambiar la dinámica del equipo, no lo sé verdaderamente.
1: La dinámica no, pero sí me parece que Memo, si nos remontamos al 2014,
0: ¿puede
1: no cambió los resultados?
0: Sí, pero 2014 ya tiene ¿cuánto tiempo, Alan?
1: Sí, ya tiene años.
0: Ya tiene años.
1: No se ve en buena forma Memo Ochoa todavía.
0: Sí, sí, sí. Yo creo que a lo mejor te puede reforzar en experiencia, en esa capacidad. No sé si esté como para agarrar la titularidad en este momento, para agarrar y ojalá esté. Porque si lo llamó Javier Aguirre es porque puede estar y puede aparecer, ¿no?
1: Memo. Memo, Sar, ya ves.
0: ¿Qué pasó?
1: Pops, ¿qué comentarios?
0: Yo no tengo las rodillas al revés.
1: Tú las tienes para atrás, güey. Oye, díselo. Está bien tu argumento, yo lo comparto. De algún modo está bien. Pero dile eso a dos selecciones hoy candidatas a ganar la Copa del Mundo. Dile eso a Argentina con Messi. Estamos hablando extraterrestres.
0: No, bueno,
1: dile eso a Portugal con Cristiano Ronaldo teniendo a Gonzalo Ramos.
0: En esa mesa no se sienta
1: Guedes.
0: Memo. En esa no se sienta Memo. En esa mesa no se sienta Memo.
1: Son veteranos.
0: Sí, sí, sí. Pero no se sienta ahí. Es más,
1: eso
0: yo te
1: es un
0: digo
1: hecho.
0: Que
1: pero
0: tiene
1: dile eso,
0: es más, escúchame. Memo Ochoa tiene las facultades para estar ahí, por eso te lo digo. Si lo llamó Javier Aguirre es porque lo puede meter. Y yo creo que Javier va a hacer un análisis y decir, a ver, si el desconcierto de mi defensa empieza con el Tala, pues sabes qué, Memo, regrésate a la puerta. Gracias, Tala. Te vi nervioso. Voy a ocupar a otro. Yo lo comparto contigo. Lo que creo es que no sé si Memo Ochoa se encuentra en los niveles para cargar el Mundial. Ahora, reitero, vuelvo a repetir por cuarta vez este argumento. Si está en la selección mexicana es porque Javier sabe que lo puede hacer. Entonces, es una posibilidad. No digo que no. A mí me gusta más el juego del tal Rangel.
1: Okay.
0: Me parece que es un buen arquero. Me parece que hoy no incidió mucho en el trabajo del equipo mexicano. Si te diste cuenta, de todos calificamos a tres que pasaron el examen. A Raúl, a Quiñones, al Piojo Alvarado y a Eric Lira. Otros,
1: y hasta ahí creo.
0: Hasta ahí creo.
1: Hasta
0: otros,
1: ahí.
0: Otros no fueron tan contundentes, ¿no?
1: Sí, sí, sí, de acuerdo. Además, con el Vasco podemos esperar sorpresas. Ahora, una pregunta rápida. ¿Tú ves mejor? ¿Te acuerdas del Conejo en Sudáfrica 2010?
0: Sí, como
1: que
0: no.
1: El short ya le llegaba hasta acá.
0: Sí, sí, que lo fajaba su mamá.
1: Sí, ya, sí, claro. Y el balón ya no lo llegaba a media cancha.
0: Digo, lo fajaba
1: y menos
0: su mamá,
1: saltaba pues, y con más de 40 años. ¿Tú ves mejor a ese Conejo que abrió una Copa del Mundo y que jugó una Copa del Mundo que el nivel físico que hoy tiene Memo Ochoa? Ahora con el Vasco, las sorpresas están a la orden del día. Eso es un Vasco que no le tiembla la mano, que se está jugando el SAC con toda su experiencia, lo que se juega. Y me imagino que va a ir partido
0: pero
1: a partido.
0: Pero eso es una frase hecha de eso de que no le tiembla la mano. Hoy le tembló para los cambios. Tenía que haberlo hecho mucho antes. Y ve, las decisiones de él tácticas son equivocadas.
1: De acuerdo,
0: hoy, bendito Dios, no le metieron un gol a México. Pero se tarda en generar un equipo dinámico que tenía dos hombres menos. En esta mesa, ¿cuántas veces no le reclamé? Claro, veamos las proporciones. Alema, ¿cuántas veces no dije?
1: De Pumas, sí, claro.
0: Pumas tenía 11 hombres contra 10 y no le favoreció el resultado. Hoy tenías 9 contra 11 y no pudo México hacer más goles.
1: Y es preocupante porque vas arranqueando, estás en tu casa, vas ganando y es contra Sudáfrica. No te quiero ver contra Inglaterra en uno hipotético octavos de final.
0: Imagínate.
1: Otra cosa. Oye, un punto que no hemos tocado, Carlos, hablando de los cambios. Nos pasamos en esta mesa y en muchos temas de análisis preguntándonos quién es el segundo delantero para el Vasco Aguirre, quién es el cambio de Raúl Jiménez. Hoy entró y ovacionada la hormiga González. Esto, Carlos, te quiero preguntar, ¿es un parámetro? ¿Nos dice mucho? ¿Fue por la condición de rival? ¿Fue por momentos? ¿O podríamos asegurar que la hormiga es el suplente natural de Raúl Jiménez? Hoy el delantero 2.
0: Ayúdame a descifrárselo a la gente, a darle ese argumento. Creo que por las condiciones del partido, a mí me parecía que el hormiga era el que tenía que entrar por las condiciones del juego. Estabas jugando 11 contra 9. Y sí, la versatilidad de él para generar espacios me parece mucho más que la del Memo Martínez. Memote va muy bien por arriba, te guarda bien el balón, pero creo que la movilidad la tiene justamente la hormiga. A mí me pareció una buena decisión. Creo que si el partido era de echar centros y centros, Memote era para el Memote. Y ahorita creo que decide bien. A mí esa no me parece una situación compleja para señalársela al Vasco. Me parece que el movimiento que tenía que hacer. Es más, yo hubiese dejado a Raúl y a la hormiga para que entraran.
1: Probar con dos.
0: Para jugar con dos.
1: Tenía claro la ventaja numérica, claro. Al que podríamos descartar ya es a Santiago Jiménez. Me parece que hoy,
0: sí, me parece que
1: Santi, hoy desde los amistosos, por cómo viene, ese es el último.
0: No sé si alcanzaste a ver el momento en que van bajando el camión. Sí. Y Santi Jiménez parece un robot, va caminando con audífonos, sí, no se los quita, no voltea a ver a la gente, todos chocando las manos de los chicos que hicieron el espectáculo justamente al inicio de inauguración, chocando con, y él se le ve el rostro desencajado. Me parece que en el pasado mundial no fue convocado y en este me parece que no va a ser su mundial.
1: No va a tener tanta actividad. Yo creo que va a ser el cuarto delantero que no va a tener esa dosis de confianza. Hoy te digo, por momentos, antes de ir a la pausa, Raúl 1, y por momentos yo le seguiría dando la oportunidad a la hormiga. Mi número 3 sería Memote, no rompas el caso de emergencia, de acuerdo al partido, y sí, hoy coincido que el cuarto es Santiago Jiménez.
0: Santiago Jiménez. Bueno, vamos a hacer una pausa, pero antes de la pausa, a ver, va una buena recomendación para los que somos clavados del fútbol. 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Pausa. Y regresamos aquí a MBS Deportes.
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22: Dicho por la propia cantante Jimena Sariñana, se considera pésima conductora, ya que hasta el momento lleva más de 15 accidentes automovilísticos, todos de menor importancia. Sí.

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7: La Copa del Mundo, ganó México.
8: Porque expulsaron al cachorro, güey.
7: Al 1000%. Mira, ¿qué es lo positivo? Y vamos a encontrar lo positivo, Julián Quiñones. Sí. Me encantó lo que hizo Julián. Se agrega al ataque, va y defiende, le mete velocidad. Es el más veloz del equipo mexicano. Todo ese ímpetu me encantó en un primer tiempo. Y otra vez lo que nos ha mostrado este equipo. Un primer tiempo muy solvente, muy soluble, muy determinante. Y un segundo tiempo que baja por lo menos un 25% sus capacidades, ¿no?
9: Ojalá tuviéramos o yo hubiéramos visto una selección más equilibrada y con ese revulsivo, ese distinto, ese asterisco, como lo es Julián Quiñones. A veces subestimamos a la Liga Árabe, decimos, ah, ya se fue a Arabia a retirar. Recordemos el nivel de la Liga Árabe por la cantidad.
7: Terminó de campeón de goleo,
9: que
7: Alan,
9: tiene por encima de Iván Toni y un tal Cristiano Ronaldo, que le hizo pelea. Fue una diferencia de 3-4 goles. Estuvo ahí Julián Quiñones y no en su posición natural, además. A ver, ¿te acuerdas?

0: Que hace unos meses.
1: Que lo pretextó Javier Aguirre recién. Dijo, no. Hablé con el técnico y me dijo, ¿dónde lo estás poniendo? No, pues por izquierda, sí. Pero de repente vuelca hacia el centro y se vuelve en interior y remata. La verdad es que así lo estuvo haciendo. Sí. Y encontró su posición ideal. Una mala salida, recupera y declira, le toca perfecto y Julián hace un recorte para el primero, ¿no?
2: Lo decías con información del dato Salazar hace un rato. Julián Quiñones además marca el gol 1000 en la historia de la selección mexicana. Además hace historia porque es el primer mexicano en marcar el primer gol en una Copa del Mundo. No habíamos tenido nada de eso, mi querido Sar. Y además, a ver, quiero preguntarte, quiero remontarte. ¿Cuántos naturalizados mexicanos en Copas del Mundo recuerdas que hayan marcado la diferencia? Pero que hayan sido distintos. Por eso se le cuestiona a veces al naturalizado. Y Quiñones viene marcando la diferencia. Con la playera de la selección no ha sido la excepción y hoy lo demostró.
1: ¿Recuerdas Mira, alguno? De todos los naturalizados que hemos tenido en selección mexicana, y no quiero irme a esas diferencias, pero este chico a los 17 años ya era mexicano. Es decir, él llegó muy joven, sí, agarró, se quedó en México, aquí se formó futbolísticamente hablando, y yo hasta le quitaría eso de es mexicano. Punto. Y me parece.
2: Julián, hermano.
1: Ya eres mexicano. Ya eres desde hoy, pero ahora mucho más después siempre, de conseguir Julián, la anotación. La verdad es que yo ya me dejaría de esa diferencia de la naturalización.
2: Pero hay que marcar un poquito porque supone que dicen que el naturalizado.
1: Esta es la selección con más naturalizados, entonces.
2: Santiago Jiménez. Quiñones, Fidalgo, Brian,
1: Obed,
2: ya están los
1: cinco. Ahí están cinco naturalizados. Ahí están, correcto. Es decir, que creo que es un fenómeno de todas las selecciones. Vete a los equipos grandes, a los elite, ahí está Francia, no, también pues está Bélgica, colonias, también está Holanda, ¿no? O sea, no, casi para. Todos tienen. Es decir, creo que mi intención al decir lo de Julián Quiñones es cayó perfecto. Creo que él sabía que se podía ganar esta posición y cuando ves a Javier Aguirre que dices, está Julián Quiñones, que está haciendo goles como chícharos, caramba, tiene que estar aquí en este equipo. Y creo que hoy nos demostró que es la solución, una de las soluciones más importantes. Qué bueno que Raúl también hace gol, qué bueno que contacta con ese gol que tanto había buscado en mundiales de fútbol. La vez pasada jugó muy poquito dentro del torneo, ahora termina por completar 183 minutos, genera ese gol, qué bueno también. Pero hoy Julián Quiñones merece el reconocimiento de haber sido el mejor jugador dentro de la cancha.
2: Y yo recuerdo muy pocos de los que he visto. Sí me gustaría tocar este tema de los naturalizados. Recuerdo un jugador estable en Alemania 2006, Antonio Naelson Ciña.
1: Sí.
2: Recuerdo que lo hizo bien. No hacía la gran diferencia, pero cumplió con su parte. Recuerdo otros que pasaron sin pena ni gloria. Por ejemplo, el Chaco Jiménez. No, en su momento Funes Mori en la Copa del Mundo pasada, no sé, Caballero, no recuerdo a Gabriel
1: sí,
2: Caballero.
1: Sí, Gaby Caballero, pero no, fue no lo metió. Es en el Mundial donde también está Javier Aguirre y me parece que no generó mucho. Entonces, creo que sí nos vino a marcar la diferencia. Ahora reitero, no juega solo, necesita trabajo, necesita ritmo, necesita balones. Lo de Eric Lira, reitero, me pareció extraordinario, pero hay otros jugadores que hoy no estuvieron al 100%. ¿No?
2: Y ha comentado lo que decías, Julián Quiñones, siempre se le va a cuestionar, y yo me incluyo, el naturalizado, ¿por qué no jugó para Colombia? Lo ha dicho, y esta parte hay que creerla, llegó muy joven, bien muy lo joven. Decía Sar.
1: Estaba en Lobos Wap, si no me equivoco.
2: Sí, ahí es cuando llega el fútbol mexicano, sí. Se la tuvo que jugar, apostó por ello. Él habla muy bien de México, porque es un país, dice que le ha dado todo, le ha dado esposa, le ha dado hijos, le ha dado el fútbol mexicano, lo ha puesto en su carrera donde él está, hoy está muy a gusto en Arabia y todo, pero él dice representar con orgullo a la Copa del Mundo, porque a veces, a México, porque a veces cuestionamos que solo se quieren subir para este torneo, que solo buscan la carta de naturalización para tener y vivir esta experiencia mundialista. Me parece que no es el caso de Quiñones, además un jugador que está, si hoy alguien se puso la verde, se puso la camiseta y se rompió, perdón, la madre, Julián Quiñones.
1: Nos has pelado. Pero bueno, sí, es cierto. La verdad
2: mira
1: es que sí,
2: Sudí. Oye, pásale un Kleenex.
1: Pero sí tengo que decir algo también. Fíjate. Sí. No es de que por obra de Dios y el Espíritu Santo lo consiguió. No. Voy a lo siguiente. Julián Quiñones tuvo una etapa muy compleja. Pasa de Lobos UAP y se va justamente a Tigres. Y ahí tiene un inicio muy vertiginoso, muy importante. Después vuelve a quedarse retrasado. Aparece otra vez con goles. Sale de Tigres, se va a Atlas. ¿No? En Atlas tiene también una posición ideal. Jugaba justamente atrás de Furch. Y lo hace para conseguir dos títulos dentro del fútbol mexicano. Pasa con América. Qatar tiene un revulsivo espectacular y es donde termina por irse a Arabia. ¡Qué bueno! Esas historias son las que terminan por alimentar este tipo de eventos, ¿no? Donde aparece un hombre como Julián Quiñones.
2: Mira, ¿te parece, Misar, si repasamos la lista de todos, por favor, históricamente, todos los que han abierto, marcado el primer gol en una Copa del Mundo? Bueno, vamos a 1930 con el francés Laurent. Para el 34 fue el argentino Vélez. Para el 38 un alemán, Gauchel. En el Mundial del 50, Demir, el brasileño. 54, Milutinovic. El sueco en el 58, Simonsson. Facundo, el argentino, en el 62. En el 66, hombre, de Inglaterra,
1: fue Pelé. Te fuiste a la prehistoria.
2: Más para adelante, bueno, arranquemos en el 94, si te parece, Klinsmann con Alemania. Sampaio en el 98, el brasileño. Philipp Lahm, ¿te acuerdas de ese partido? Alemania-Costa Rica en apertura.
1: Sí, un golazo, ¿no?
2: Brutal, golazo. De banda a banda. Philipp Lahm. En el 2010, Shabalala, Marcelo en 2014 con un gol en contra, Gansinski de Rusia en 2018, Valencia Ener en 2002, y ahora tocó turno de Julián Quiñones, que hace historia, hay que aplaudirlo. Aparte, ¿en qué escenario, Sar? No, en el maravilloso Ciudad
1: veces
2: de México.
1: 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Pausa y volvemos.
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0: 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A ver, dinos los primeros 5 que manden a los expulsados del día de hoy del partido.
1: Está complejo, pero órale.
0: Está fácil, ¿no?
1: Métanse rápido, Google.
0: Es el que lo mande rápido.
1: Ahí les va, ya. Dos de Sudáfrica, uno de México. Denle.
0: Todo bien, padre, mi dinámica, güey.
1: Qué buena. No. Oigan, hoy continúa la actividad a las 8 de la noche en el Estadio Guadalajara, Corea contra Chequia. Hay que ver ese partido. ¿Por qué? Porque es fundamental ver cómo se desarrollan los rivales de México. Y atención, para el día de mañana, los otros dos anfitriones, sí, los que aparecen justamente serán Canadá contra Bosnia, esto es en la sede en Toronto, y por supuesto Estados Unidos contra Paraguay. El primero es a la 1 de la tarde. El segundo, Estados Unidos contra Paraguay, desde el SoFi Stadium en Los Ángeles, la sede de Los Ángeles, a las 7 de la noche. Buenos juegos para el día de mañana, querido Alan.
0: Y sí, atención, ya compraron su pase completo por VIX, cómprenlo, yo lo compré y me salió. No, en serio, ya estoy haciendo
1: abonos. Oye, por cierto. Felicitaciones a todos nuestros compañeros. Sí. Las transmisiones, las previas, todo fue... A mí me tenían anonadado de la gran estructura. Todo lo que pudimos ver, reitero, felicitaciones al equipo de producción, que son parte de nuestro gran equipo, lo hizo extraordinariamente.
0: Sí, abrazo para todos. Oye, si tiene la oportunidad, seguramente en los espacios, la apertura, la narración de Andrés Vaca al inicio, entre lágrimas, de verdad muy, muy emotivo. Mauricio Imay ya no podía prácticamente platicar. También en el himno lo que vimos, las lágrimas de Gil Mora y las lágrimas de la hormiga, dos jovencitos que hoy fueron aplaudidísimos en el Estadio Ciudad de los de Ciudad de México. Hoy estar por último, pues ya, oficial, José Mourinho a Real Madrid, lo anuncian. Oye, 20 minutos antes de que arranque el Mundial, también no se vale eso, pero sí nos alcanzamos a enterar.
1: Pues prácticamente nos estamos yendo y yo te tengo que decir que hoy estamos hablando de este partido. 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Ya lo sabe, nosotros le agradecemos muchísimo. Mañana tendremos más. Ha iniciado la Copa del Mundo. Nos despedimos. Gracias, Alan.
0: Gracias, abrazo fuerte. Disfrutar
1: pásenla
0: el Mundial.
1: Muy bien. Hasta luego.
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8: En este torneo de selecciones de fútbol 2026, será testigo de nuevas implementaciones dentro del reglamento. Entre ellas, los cambios de jugadores que ahora solo tendrán 10 segundos para abandonar el campo de juego. De lo contrario, el equipo tendrá que jugar con un futbolista menos por minuto para después permitir ingresar al jugador. También se ha establecido que para realizar los saques de banda y de meta, los jugadores contarán con un plazo de 5 segundos para su realización. Si se supera ese tiempo, la posesión del balón pasará a ser del rival. Con ello se espera contar con más tiempo de juego real.
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17: En todas partes, ponte Exa. Buenas tardes, mi gente. ¿Cómo están en esta tarde de jueves? ¿Andan festejando? Yo sé que sí. Y por acá los voy a acompañar con buena música. Mi nombre es Sofía Dom, tu sopita favorita. Y te voy a poner en contexto. Nada, te doy la bienvenida a La Mezcla Neta, donde decimos las cosas como van. Decimos la mera neta del planeta. Te doy la bienvenida. Oye, vamos a festejar. Vamos a andar felices y contentos. Y el día de hoy te traigo dilemas de la tarde, te traigo un hobby bastante interesante, entre otras cosas más. Así que si tú quieres participar en esta plática, quieres mandar algún saludo, algún comentario, petición de canción, mándamela al número en cabina 351-1640-981 o a través de nuestro Instagram @exazamora. Y oigan, chicos, como también andamos felices, les traigo la mejor música de su estación favorita, La Naranja. Así que vámonos con algo de nuestra Beli Belicosa con Los Ángeles Azules, con este cumbión que se llama Por Ella. Vámonos con esta rola, de ahí seguimos platicando por acá en el 98.1 y recuerden, todas partes, ponte Exa.

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Estamos de regreso por acá en la mezcla neta. Y oigan, acabamos de escuchar a Alex Warren con Favorite Dream. También escuchamos a Ozuna con Mi Yo de Antes. E iniciamos con un cumbión bien crazy, bien loco, con nuestra Beli Belicosa con esto que se llama Por Ella. Y oigan, chicos, en esta tarde, primero que nada, vamos a estirarnos. Vamos a hacer un estiramiento, oigan, como que ya... pega, hoy hubo calorcito, oigan, qué buena suerte, hubo calorcito por acá en la ciudad. Ahorita estamos a un buen clima, andamos pues ni tan fríos ni tan calurosos, 22 graditos. Probabilidad de lluvia, pues sí hay bastante, pero pues tú tranquilo, no pasa nada. Y oye, por acá te tengo el dilema de la tarde. Y es que es bastante interesante la pregunta que a mí me hizo como ruido. Y es que, a ver, ¿cuál sienten ustedes que es la carne más consumida? Más consumida en el mundo, la verdad. La verdad es que yo por ahí tengo algunas ideas, pero esa no es la pregunta del día, ese es como el inicio, ¿ok? Ese es el dilema, ese es el inicio del dilema. Y es que a nivel mundial la carne de cerdo es la más consumida, representando aproximadamente el 36% del mercado cárnico global. Así que bueno, de ahí le sigue la carne de pollo con un 33% y en un tercer lugar se encuentra la carne de res con un 24%. Y de ahí me surge la duda. ¿Cuántos animales hay en el mundo? En este caso, vacas, cerdos y gallinas. En el mundo como para alimentarnos. O sea, ¿cuánto es la existencia? ¿Habrá una natalidad de esto? O sea, ¿habrá un número exacto o será un aproximado? ¿O no se conoce con certeza? Esa es mi duda del día de hoy. Así que si tú te sabes alguna respuesta, tú tienes alguna hipótesis, alguna teoría por ahí conspiranoica, compártemela al número en cabina 351-1640-981. Y es que está interesante, oigan, está interesante. Entonces, ¿tú cuántas vaquitas crees que hay en el mundo? ¿Cuántos puerquitos? ¿Cuántos pollitos? Coméntamelo por ahí y pues bueno, vámonos con una rola para seguir acá con buen ritmo y nos vamos a ir con algo de Ricky Martin y Carlos Vive, nuestros reyes del ritmo, con esto que se llama Canción Bonita. Nos vamos con esta rola mientras te dejo con esa duda existencial y de ahí regresamos porque te voy a hablar de lo maravilloso y fascinante que es el chocolate. Así que vámonos con esta rola, doy pequeña pausa y regresamos con más Mezclanet en todas partes.

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8: Las siglas que ocupa el rapero argentino Tiago PZK hacen referencia al grupo con el cual inició en la música, Pateando Zonas Crew.

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0: En todas partes, Pontex, estamos de regreso por acá en la Mezclaneta y acabamos de escuchar a nada más y nada menos que nuestro Harry Styles con American Girls. También escuchamos Mi Gran Amor de Becky G. Santana e iniciamos con Olivia Rodrigo con Drop Dead. Llegan, chicos, por acá les traigo algo que les va a hacer feliz y que ya pueden justificar, oigan, ya van a poder justificar por qué comen tanto chocolate. Y es que, por si no lo sabías, así es, el chocolate real es considerado un alimento que mejora el estado de ánimo y reduce el estrés. Esto se debe a los compuestos químicos del cacao que estimulan la liberación de hormonas y neurotransmisores asociados con el placer y la relajación. Así que es muy común que entre las chicas, las girlies, nos dé mucho antojo de cacao durante nuestro periodo. Esto es debido a lo mismo, que libera pues compuestos químicos que nos ayudan a que nuestro cerebro esté más tranquilo, no tenga tanto dolor de por ejemplo cólicos y todo esto. Ahora, si tú me preguntas ¿qué es eso que libera? O sea, ¿qué es eso que libera? Por acá te lo tengo. Libera serotonina, que es el triptófano presente en el cacao, que es utilizado en el cerebro para sintetizar la serotonina. Es un neurotransmisor responsable de estabilizar las emociones y generar un estado de calma. También, pues, el consumo de chocolate estimula la producción natural de endorfinas, conocidas como las hormonas de la felicidad, que reducen, como te digo, el dolor y elevan el humor. Además de una sustancia natural que proporciona una sensación similar al enamoramiento, aumentando pues el placer. Esto se llama Perdónenme, chicos, es que ya lo había leído y no me había trabado, pero ya me trabé otra vez. Otra vez. Feniletilamina, eso, pero también tenemos que tiene un compuesto natural suavemente estimulante que mejora la concentración y aporta energía sin llegar a causar pues la ansiedad chihuahuense que nos da en el café. Esto es la teobromina. También, pues, ahora, si tú me dices, oye, pues es con todos los chocolates, ojo, ojo, hay algunos que sí, otros que no. ¿Cuáles son los mejores? En este caso, el chocolate amargo o chocolate negro, pues llega a tener mayor efecto, ya que estos, pues, son chocolates en un alto porcentaje en cacao. Muchos de los chocolates que nosotros conocemos comúnmente tienen más azúcar que cacao. Por ejemplo, el chocolate blanco es leche, pues, condensada, en pocas palabras, es como lechera, pero, pues, convertida en chocolate. También, pues, evitar el exceso de azúcar es algo importante. Los chocolates con leche o chocolates blancos contienen mayor cantidad de sólidos de cacao y más azúcares procesados. Menor cantidad, perdón, de sólidos de cacao, es decir, menos chocolate y más azúcar procesada, por lo que disminuye los beneficios reales. Ahora, también hay que tener moderación. Una pequeña porción, que tú digas, ¿cuánto es pequeño, sopa? Unos 30 a 40 gramos es suficiente para aprovechar sus propiedades antioxidantes y estimulantes. Así que cuéntame tú qué opinas de esto. Y el chocolate no es malo, no era nuestro enemigo. Lo único que sí, pues obviamente con moderación, todo con cuidado, para tampoco que te salga ahí un montón de granitos. Pues no, todo relajado, precioso. Pero bueno, coméntame qué opinas al número en cabina 351-1640-981 o a través de nuestro Instagram @exasamora. Vámonos a un pequeño corte, porque regresando vamos a platicar del hobby del día de hoy. Y es que te voy a enseñar a crear mapas de tu colonia, te vas a volver cartógrafo el día de hoy. Así que bueno, si tú quieres conocer acerca de esto, vámonos a una pausa y no te despegues de tu frecuencia naranja. En todas partes, ponte EXA.
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En todas partes, ponte ex, estamos de regreso en la mezcla neta y acabamos de escuchar Se Me Va de León Larregui, nuestra pachamama favorita y de confianza. También escuchamos a Siddhartha con Quiero Enterrar Mi Corazón e iniciamos con Tocho Morocho moviendo las caderas con Shakira con esto que se llama Die Die. Y oigan, chicos, chavales hermosos, preciosos, el día de hoy el hobby está interesante. Y es que si tú eras de los que sacaba 10 en dibujo técnico y dijiste no va a servir para nada, pues aquí te demuestro que sí. Y es que vamos a aprender a crear un mapa de tu colonia. ¡Uy! ¡Holo! Y es que, ¿esto de qué nos sirve? Lo primero, pues te ayuda un poquito, o sea, como que te ayuda a ver dimensiones, a ver las calles. Probablemente si es como yo que no sabe las calles de su casa, pues acá te las aprendes. Y es que iniciemos con que, pues esto nos sirve para entender dónde están las paradas de camión, las tienditas, los baches, dónde venden tacos, etcétera. También pues te ayuda a dibujar las calles, a dibujar casas, es algo muy bonito. Hay gente que dibuja las fachadas de las casas y pues también a veces hasta te aprendes el nombre de los perros. No, pues que en esta calle vive el solovino, no, en esta el chicharrón, como que empiezas a saber, ¿no? Y es que lo primero que tienes que hacer es marcar todo esto, decir, ok, yo vivo aquí. De este lado está la tienda de Doña Lucha, de este lado está Doña Juana, aquí está el perro, el solovino. Empiezas a ver, ¿no? Primero es observar. Y de ahí, ¿qué vamos a necesitar? Mira, hay de todo. El nivel 1, pues es lo básico. Que tengas papel, pluma y tu celular y tus patitas, la armas bien perfectísimo. Ya si le quieres invertir un poquito más, pues unos colores, unos plumoncillos por ahí, una regla, alguna app. Y pues la puedes hacer también digital. Puedes marcarlo por medio de tu celular, por medio de Google, de Canva, entre otras cosas. De ahí que vamos a empezar a caminar sin tu celular, sin ir viendo el celular ni nada. Vas caminando, vas, observas dónde está pues la cancha, dónde está el árbol. Ah, mira, este árbol tiene forma de hongo. Comienzas a checar de todo. De ahí vas a empezar a trazar lo que se le conoce como esqueleto. Es decir, vas a dibujar las avenidas principales. Vas a dibujar, por ejemplo, que si estamos en 5 de mayo, yo voy caminando todo derecho, me voy por Ocampo. Empiezas ahí como a medirle, tipo Cristóbal Colón. Te vas a convertir en Cristóbal Colón, literalmente. Y de ahí le empezamos a poner lo que a ti te encanta, el sabor, coqueto. Y es que puedes marcar lo más importante, desde la tiendita hasta el árbol, hasta el bache. Oigan, y suena muy bonito, porque también puedes hacerlo con recuerdos, o sea, de que pones alguna foto, de que pones en tal calle hice esto y esto y esto y esto. Ahí, ¿no? Pones. Y pues les pones los nombres reales, o sea, le pones, por ejemplo, el nombre de la calle o como tú la conoces. De ahí lo puedes compartir o puedes guardártelo como una buena anécdota, oye, como una buena anécdota. La verdad es que está chido el volverte cartógrafo de tu ciudad, el volverte pues experimental en estas cuestiones, ¿no? Pero bueno, coméntame, ¿tú te animarías a hacerlo? Yo la verdad sí. O sea, si no me diera flojera o miedo a andar caminando por la calle, pues ahí, mira, andaría yo, me verían como toda una cartógrafa de, a ver, ¿y en dónde está el solovino? A ver, por aquí vivía y cosas de ese estilo. Pero bueno, coméntame tú qué opinas, número en cabina 351-1640-981 o a través de nuestro Instagram, @exasamora. Vámonos con una rola, esto que se llama Novio Gangsta de Emilia. Nos vamos con esta rola de una pequeña pausa y regresamos con más temas por acá en tu frecuencia naranja, en todas partes. ¡Ponte!

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0: todas partes, ponte ex, estamos de regreso de Ixtapalapa para el mundo. Te saludaron Los Ángeles Azules con Ricky Martin con esto que se llama Vuelve. También escuchamos a Tiago con esta rola que nos llega al cocoro y nos llega justo donde nos duele con esto que se llama Te Perdono. E iniciamos con Bruno Mars y sus ritmos por acá que se llaman I Just Mike. Y oigan chicos, les traigo el ranking netamente absurdo porque no todo es felicidad en esta vida, tristemente, y hay sonidos que te sacan de quicio, que mira, quieres agarrar y aventarlos hasta donde no se pueda. Así que yo por acá te platico de algunos. El top 5 de sonidos que odias, que te chocan. En el número 5, en la moto sin escape, a cualquier hora. A cualquier hora, oye, ¿qué es esos sonidos, mijos? Por algo la moto trae el escape. O sea, suenan y pa, pa, pa, pa, pa, es como de... Y mira, hay un dicho en mi familia que es... Suenan más de lo que avanzan. De verdad, yo no sé. Y luego en las madrugadas, ay no. Dios de mi vida, Cristo nos agarre confesados. Luego está la alarma que suena 9 veces. Ahí yo me declaro culpable. Yo pongo alarmas. Miren chicos, yo cuando iba en la prepa, yo me levantaba a las 4:30 de la mañana. Todo esto porque todos nos queríamos bañar temprano. Entonces a las 4:30, miren, yo ya andaba con 20,000 alarmas. Y tas, y tas, y tas. Y ahorita que estoy casada, a veces el señor marido me dice, oye, ¿no puedes quitar tu alarma? Es que ni siquiera te levantas y nomás estás suene y suene. Y yo de... ay, no pasa nada. Pero sí es bastante, pues, algo así como desesperante. ¿Para qué te digo que no? Luego está la notificación de WhatsApp a las 3 de la mañana. Miren, cuando es urgencia uno dice, bueno, está bien, ¿no? Cualquier cosa, pues hay que estar al pendiente y todo. Pero cuando es tu amiga que está llorándole a su ex por quinta vez en la semana, preguntándose por qué no la eligió y volviendo con él, ahí sí como que ya, o sea, ya somos adultos, ya hay que dormir temprano. O sea, uno necesita sus 8 horas de sueño, sus 9 horas, o sea, ¿para qué tanto? Lo otro es masticar, oigan, masticar con la boca abierta, ¿cómo desespera? Que se... cierra la boquita. Cierra la boquita, mastica con las muelas, muerde bien, o sea, date el espacio para comer bien, Y luego me desespera la gente que respira. Suena bien raro para la gente que está de... calmado, hijo, si tienes moquitos, vete a sonar la nariz, vámonos tranquilos, no hay por qué alterarnos, o sea, de verdad, vámonos tranquilos. Y la número 1. Los vecinos a las 7 de la mañana en fines de semana. Justo el día que todos queremos descansar, dormir a gusto, 6 de la mañana se escucha el taladro, se escucha el martillo, se escucha la música. Por mi casa tienen mucho la costumbre de que mis vecinos ponen música a las 7 de la mañana. Y luego el día de las madres con las mañanitas. Les llevan mariachi a medianoche y en la mañana. Miren, lo bueno es que hay varo para eso, pero lo malo es que yo tengo que dormir, oigan. Eso me desespera demasiado, la verdad. Por acá te traigo un bonus y es el... ¡ay! ¿Cómo me choca a mí que cuando te hablan te hagan... ¿por qué no soy perro? No soy perro, mención honorífica. Ese sonidito a mí, si tú a mí me haces... No voy a voltear, no soy perro. Si sabes mi nombre me puedes comentar, si me puedes decir, oye muchacha, oye señora, señorita, pero no me hagas pss, pss. No, eso no, es prohibidísimo. Pero bueno, ¿cuáles son los sonidos que te sacan de quicio? Por acá las mamás me van a poner, que me digan mamá, los hijos, ¿no? Que están a cada rato, mamá, mamá, mamá, esos son, van a decir ellas. Pero bueno, coméntamelo por ahí al número en cabina 351-1640-981 o a través de nuestro Instagram @exazamora. Vámonos a una pequeña pausa porque regresando tenemos el manual no oficial de la adultez, además del dilema de la tarde, ¿cuántas vaquitas, cerditos y pollitos hay en el mundo? Vámonos a un corte y regresamos con más temas por acá en tu frecuencia naranja, en todas partes, ponte EXA.
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6: De pequeña, la cantante Julieta Venegas tomó clases de ballet, pintura y música. Y en este último, desde los 8 años, comenzaría a tocar el piano.

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en todas partes, ponte ex, estamos de regreso por acá en la mezcla neta y acabamos de escuchar a nada más y nada menos que a Rauw Alejandro con esto que se llama Dando Vueltas. También escuchamos Abusadora de Belé y Yorwaki e iniciamos con Vivir Así es Morir de Amor de David Bisbal. Y oigan, chicos, ¿cómo están? 5:31, ya estamos, pues ya la tarde está casi por terminar tristemente. No llovió, oigan, estuvo muy soleado, muy buen día al parecer. Espero que también estés teniendo un excelente día. Y por acá te voy a hablar de el manual no oficial de la adultez. Y es que te digo algo, el dinero de adulto es dinero de mentiritas. Suena bien raro, pero es que el dinero de adulto no dura. No dura, chicos, de verdad. A menos que seas muy bueno administrando y seas una persona que no gasta literalmente en nada. En nada, en nada. Ahí todavía te quedas. O sea, tienes que ser muy buen ahorrador para lograr esto. Y es que por qué digo todo esto de que el dinero de adulto es de mentiras. Y es que haz de cuenta que te llega tu quincena. Te llega tu quincena, te llega tu semana y dices, ok, nos sentamos a administrar, ¿qué tengo que pagar? Tengo que pagar esa tarjeta, tengo que comprar esto de súper, tengo que pagar esto de renta, queda la luz, esta semana también es el agua, también este mes es el internet. Y te quedas viendo a ese repartidor y te quedas con 10 pesos. 10 pesos que dices, bueno, aunque sea me debe alcanzar para algo, ¿no? Pero ya todo cuesta arriba de 10 pesos, chicos. Ya lo único que cuesta menos creo que son dulces. Entonces, y ni siquiera esos, porque las rocaletas cuestan caras, ¿eh? Cuestan más de 10 pesos, cuestan creo que 20, por ahí. Entonces todo el dinero de adulto, mira, se te va rápido, rapidísimo. Te queda bien poquito, que dices, bueno, esto es para los pasajes y para lo que ocupe. Si no, pues voy a tener que sacar dinero de la tarjeta. Y comienza toda esta parte. Entonces, esto es algo que tienes que entender. Y más cuando vas iniciando, es aún más complicado, porque cuando empiezas a ser adulto y empiezas a ganar dinero, pues tú dices, no, así me alcanza, voy a gastar tarjetazo y que este y que el otro y créditos, y al final te quedas y dices, ay, no, pues no me alcanzó, oye, ¿qué hago? Y pues llega a suceder, y sucede más de lo que tú crees, así que bueno, si tú eres de las personas que piensa todo esto, la verdad es que no eres el único, a todos los adultos en sus inicios nos ha pasado más de lo que crees. Y no te tienes por qué estresar, oye. Sucede y acontece y son cosas que van a pasar. Así que no te me estreses, no te malebresques, dirían por ahí. Tú siéntete tranquilo, siéntete a gusto, que es lo más importante. Y trata de hacer tu ahorro. Aunque sea de 10 pesitos al día, 20 pesitos, créeme que al final tu billete y tu cartera y tu economía te lo van a agradecer. Pero bueno, coméntame tú qué opinas. ¿Tú si sientes que el dinero de adultos es de mentiritas o si existe? O sea, sí lo has visto. Pero bueno, coméntame el número en cabina 351-1640-981. Vámonos con una rola en estos momentos. Vámonos con esto de I Am Dior con 24 Call, que se llama Mod. Nos vamos con esta rola y de ahí nos vamos a una pequeña pausa, porque regresando te tengo la respuesta de cuántas vaquitas, cuántos cerditos y cuántos pollitos hay en el mundo. Así que vámonos con esta rola, de ahí una pequeña pausa y regresamos con más temas por acá en tu frecuencia naranja, en todas partes. ¡Ponte!

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10: un rosal puede alcanzar hasta 4 metros de altura?
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en todas partes, ponte exa, estamos de regreso en La Mezcla Neta. Ya acabamos de escuchar a Pam Bichao de Manuel Turizo con Maluma Baby. También escuchamos Passenger de Alex Warren e iniciamos con nuestra hermosa diosa poderosa Kenia Oz con Ruleta Rosa. Y oye, chicos, por acá traíamos el dilema, oye, de cuántas vaquitas, pollitos y cerditos hay alrededor del mundo. Y es que a mí me genera curiosidad, ¿sabes? Porque yo somos muchas personas, la mayoría pues somos carnívoros, comemos lo normal, no somos vegetarianos o veganos. Entonces como que surge la duda, ¿no? De oye, ¿sí hay tantos? O sea, ¿de verdad hay tantas vacas y tantas cositas de ese estilo? O sea, de verdad surge la duda. Así que por acá te traigo el dato. Y es que en cuestión de pollitos hay alrededor de 19 a 33 mil millones de pollitos. ¿Cómo la ves? Y es que hay tantos debido a que viven muy poco. O sea, se reproducen muy rápido y ya saben, le dan rápido. Y nos los comemos como si hubieran mañana. O sea, se dice que se matan 50 mil millones al año. O sea, imagínense la reproducción de pollitos. Oigan, qué rollo. También por acá tenemos a las vaquitas. Las vaquitas que nos mugen, nos hacen mumu. Y es que entre vacunos y búfalos hay 1.5 mil millones viviendo en este preciso momento. Otro dato es que hay alrededor de 1.550 millones de bovinos. Los países con mayores bovinos está la India con 307 millones, Brasil con 182 millones y China con 102 millones. Y ahora, los puerquitos por acá. Este dato sí te va a quedar, mira, con el ojo cuadrado. Según se dice que hay alrededor de 1.000 millones de puerquitos, así como lo ves. Y otro dato es que casi 800 millones de cerdos y 779 millones, o sea, está por ahí el número, ¿no? Cada año se sacrifican cerca de 1.5 mil millones de cerdos, ¿cómo ves? Esto está bastante interesante y es que estos son solo los que están vivos ahorita. Si contamos con los que se van para otro lado al año, los números explotan. Y es que solo en México en 2024 mataron alrededor de 2.174 millones de animales entre cerdos, vacas, caballos y pollos. ¿Cómo ves? Oye, bastante curioso el dato, bastante impresionante. Oiga, no, yo no me imagino, o sea, de verdad me quedé pensando y dije, wow, o sea, qué rollo, imagínate. Pero bueno, ¿qué opinas? Oye, ¿qué opinas tú? ¿Tú has estado cerca de uno de ellos? La verdad es que es impresionante, ¿verdad? Es impresionante las cifras y los números. Y cómo pequeñas dudas te responden grandes incógnitas. Pero bueno, ¿qué opinas? Cuéntamelo por ahí. Y bueno, hemos llegado también al final de este su programa, La Mezcla Neta. Tristemente nos tenemos que retirar, pero, no sin antes recordarte que mañana te guacho al mediodía en La Sopa y por ahí de las 4 de la tarde en el Viernes Kick de La Mezcla Neta. Así que si tú quieres estar al tanto de absolutamente todo, pues coméntamelo por ahí. Conéctate en la frecuencia naranja. Ahorita yo me despido, pero no te quedas solito. Ojo ahí, no dejamos a los chiquillos solos. Ahorita llega Carlos con su escape nocturno. Y al ratón vaquero, llega Escape Nocturno. Ahorita se quedan con Nexa Kids, así que no te despegues de tu frecuencia naranja. Y pues bueno, mi nombre es Sofía Dom, tu sopita favorita. Te voy a dejar con una rola. Y es que vámonos con algo de Manuel Medrano. Vámonos con esta rola que se llama Verano en New York. De ahí te dejo con los Nexa Kids. Mi nombre es Sofía Dom, tu sopita favorita. Fue un placer acompañarte a lo largo de tu día. Te mando un beso tronado en el cachete, un abrazo gigante y la mejor sazón para que tengas una excelente tarde. Así que bueno, te dejo con esto de Manuel Medrano y vámonos con Verano en New York. Y recuerda, en todas partes, ponte exa.

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7: La mítica chaqueta de piel roja con líneas negras utilizada por Michael Jackson en el videoclip de Thriller fue subastada en 2019 por la cantidad de 1.600.000 euros.

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3: La tecnología y la inteligencia artificial serán uno de los elementos más importantes en esta justa deportiva 2026. Y es que el comité organizador utilizará en cada uno de los encuentros sistemas semiautomatizados con 19 cámaras, lo que permitirá detectar de una manera más exacta y rápida fueras de lugar. 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